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2: Egipto, y le dijo: Faraón, deja ir a mi pueblo para que me sirva y para que me adore. Y Dios en este día te dice: Judá.

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buenas tardes, buenas noches. Bienvenidos nuestros queridos hermanos y amigos, familia Getsemaní. Gracias por siempre sentirse gozosos, contentos de disfrutar la sintonía de este ministerio de bendición, Radio Getsemaní, acompañándole a cada uno de ustedes que permanecen siempre dando ese lugar importante a Dios a través de la sintonía de este ministerio radial. Porque en cada programación hay palabra que edifica, hay palabra que transforma, hay palabra que renueva nuestra mente, nuestro espíritu, nuestro corazón. Queremos siempre estar con buen gozo, buen ánimo, dispuestos siempre a servir al Dios Altísimo. Y en esta preciosa noche del día lunes 7 de septiembre, nosotros estamos acompañándoles, invitándole a que sea parte de esta programación, que se comunique con nosotros, que nos reporte la sintonía y que adorne con su comunicación nuestra programación especial. Buenas tardes, bienvenidos donde quiera que nos sintonice. Radio Getsemaní en frecuencia 107.1 a través de www. En redes sociales estamos llenando su corazón, alcanzando almas para Cristo. Y ahora en este tiempo, 6-10 minutos, variedad de cánticos.

Variedad de Cánticos, su programa favorito en esta tarde y noche de este hermoso lunes, una semana muy especial, fecha 7. Ya el día jueves es el día del niño, toda la población infantil, todos los niños se alegran. En las diferentes edades se gozan, se alegra esperando este día tan importante, este día que es muy especial para cada uno de ellos. Así que a disfrutar de los dulces, piñatas, juguetes y esas bonitas sorpresas que van a recibir en este Día del Niño. Así que Dios bendiga a todos los pequeños que escuchan Radio Getsemaní. Nos es grato poderles saludar y bendecir a través de 107.1 y saber que son de mucha bendición, que adornan los hogares y son el atractivo de bendición a muchas familias. Saludos, mi bella hermana Nancy, qué placer tan enorme escucharla en esta hermosa noche. Inclúyame el tema Te Vengo a Bendecir de Jesús Adrián Romero. Dios me la bendiga siempre y su favor nunca se aparte de su vida. Gracias, hermana Jessica Paola. Hermosa palabra y declaración de bendición para mi vida, y así lo creo en el nombre poderoso de Jesús. Gracias por sus bendiciones, gracias por declarar siempre el favor y gracia del Rey de Reyes en nuestras vidas.

Árbol sin raíces, la versión que nos comparte Roberto Orellana. Así era mi vida, así era su vida antes de venir al Señor.

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0: peligro está siempre presente. En cualquier cosa lo hallaremos y actuar como sabios nos corresponde a cada uno de nosotros. Porque lámpara es a mis pies tu palabra y lumbrera a mi camino, lo que dice la música que recientemente escuchábamos en la voz de Óscar Ovidio. Una lamparita, la cuidamos y colocamos aceite para que se mantenga siempre encendida.
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0: A las 6:36 minutos, agradecemos la sintonía de mi hermana Nancy Yasmín Umaña. Que Dios bendiga la vida del pequeño Gerson David, que hoy está cumpliendo 6 años. Muchas felicidades al pequeño Gerson David. Hasta Roatán, Isla de la Bahía, le bendecimos, le saludamos en el nombre de nuestro Dios. Saludos especiales, hermana Nancy Umaña, y al pequeño Gerson David Palacios. Que el divino Dios le bendiga, que cumpla muchos, muchos años más. Le abrazamos y desde Radio Hexemaní deseamos lo mejor para su vida. La voz de Marco Witt, al que es digno.

0: así la expresión y el cántico que entonamos al Altísimo cuando reconocemos que nuestra ciudadanía está en el cielo. Sí, ese cielo tan importante, ese cielo tan especial de donde también esperamos al Salvador, a Jesucristo, nuestro Rey y Señor. Buenas noches, Dios le bendiga.
1: ¿Y cómo era el lunes?
0: Hermano, dígame. Dígame en qué número se equivocó, mi hermano. Repítamelo.
1: Era 99.
0: Ajá.
2: 9-45-14-04.
0: Bien, hermano, un gusto servirle. Gracias por estar en la sintonía. Vamos por acá con más comunicación. Muy buenas. Permítame, mi hermano, ahora sí. Muy buenas noches, Dios le bendiga.
3: ¿Cómo ha estado usted, hermana Kaylee?
0: Hermana Nancy, mi hermano, para servirle.
3: Bueno, ahí disculpe, que es que escucho también a la hermana Kaylee, ahí a la hermana Carmen.
0: Dígame, ¿en qué le puedo servir, mi hermano? No se preocupe, dígame en qué le sirvo.
3: Sí, quiero una alabanza de Oscar Ovidio.
0: Fíjese que acabamos de escuchar La Lamparita, hermano, con Óscar Ovidio.
3: Ah, ya.
0: Se acaba de sintonizar.
3: Y póngame una bonita ahí, hermana, que le guste a usted también.
0: ¿Cuál es su nombre, mi estimado?
3: Florentino Ávila, hermana de aquí, Casitas Orica, la estoy hablando, hermanita.
0: Dios me le bendiga a todo el auditorio en Orica, Francisco Morazán.
3: Sí, hermana.
0: Dios le bendiga, gracias por su llamada.
3: Oye, hermano, usted también. Feliz noche.
0: Feliz noche, gracias. Gracias, muy amable. Es un gozo poderle servir primeramente a Dios y a cada uno de los oyentes. Dicen por acá más comunicación.
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0: Saludos, hermano Neri. Buenas tardes. Gracias por estar en la sintonía. Les saluda, dice por acá, buenas noches, bendiciones. Me puede complacer con el canto La Vasija. Les saluda Glenda desde Tegucigalpa. Mi hermana Glenda López, que Dios me le bendiga. Gracias por estar en la sintonía a través de su programa Variedad de Cánticos. Buenas tardes, bendiciones, buenas noches. Hola, buenas noches. Hola, muy buenas. Viene la música con bendición, Jocelyn Arias, Borrón y Cuenta Nueva.

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4: Con este tema me despido de su programa Variedad de Cánticos. En una edición más el día de mañana, Dios mediante. Buenas noches, con permiso. Siga la sintonía. Más bendición en Radio Getsemaní.

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2: Queremos dar una vez más la bienvenida a todos los radioescuchas que sintonizan su programa Esperanza para la Familia. ¿Cómo se siente el día de hoy? Tal vez necesite escuchar palabras de ánimo para seguir adelante. No se desaliente. Hoy encontrará una esperanza. El día de hoy se encuentra con nosotros el doctor Salvador Cárdenas. Él es médico especialista en pediatría, con maestría en medicina familiar. Esperamos que esta enseñanza sea de mucha bendición para todos los suyos. Queda con ustedes el doctor Salvador Cárdenas.
3: Hola, ¿qué tal amigos de Esperanza para la Familia? Gusto en saludarlos en esta nueva ocasión. Y bueno, muy contentos y muy entusiasmados de poder llegar nuevamente hasta sus casas a través de la radio y transmitiendo mensajes que pueden ayudar a diferentes personas que se encuentran en circunstancias complicadas, en circunstancias difíciles. Ese es el propósito de este programa Esperanza para la Familia, un programa pensado en cada uno de ustedes. En esta ocasión trataremos un tema que definitivamente va a despertar polémica en la casa, va a despertar polémica quizá en algunos círculos sociales, y qué bueno que lo haga. Si la polémica lleva a la reflexión y a buscar soluciones, siempre será bueno esto. Invitamos a todos los que estén en casa a acercarse a escuchar este programa, porque seguramente es de interés de todos. Es del interés de los padres, es interés de los jóvenes y aún también de las personas más chicas en el hogar que estén yendo a la escuela, también es de interés para ellos en muchos sentidos. El tema que hoy abordaremos es un tema vigente en nuestra realidad social y el tema es la deserción escolar. Es decir, el hecho de que los jóvenes y los niños que asisten a la escuela dejan de asistir a la escuela cuando están yendo a nivel de primaria o a nivel de secundaria, interrumpen sus estudios y dejan de asistir a las aulas escolares para completar su desarrollo académico, su preparación académica, y esto, por supuesto, trae consecuencias inadecuadas, consecuencias poco afortunadas en la vida de ellos y también en la vida social del país. La deserción escolar es un problema educativo que afecta el desarrollo del individuo, de la persona que está dejando de asistir a la escuela, y también de la sociedad en la que esta persona está viviendo, está conviviendo. Y lo que normalmente entendemos que es el motivo por el cual se da la deserción escolar es básicamente por dos puntos: por problemas económicos y por asuntos de desintegración familiar. Eso es lo que habitualmente se habla y se entiende acerca de que es la problemática básica para que los niños o los jóvenes que van a secundaria dejen de asistir a las aulas escolares. El problema económico y el problema de la desintegración familiar. Por supuesto que estos dos puntos son importantes y tienen que ver muchísimo con esta realidad, pero voy a citarte un seguimiento que se le dio a 64,000 niños de cierta área de nuestro país que dejaron de acudir a la escuela, sea primaria o sea secundaria, y se interrogó y se buscó los motivos por los cuales estos 64,000 niños dejaron de acudir a las aulas escolares. De ese número de niños que acabo de mencionar, bueno, 6.6% de ellos nunca había asistido a la escuela. Realmente no eran niños que habían desertado, sino que de esos 64,000 niños, el 6.6% nunca había asistido a la escuela. el 34.3% de esa cantidad de niños dejó de asistir a la escuela porque no le gustó estudiar. El 34.3% dejó de hacerlo porque no le gustó estudiar. 22.1% porque tuvo que trabajar. 1.5% fue porque se casó o porque se unió con alguna persona en pareja, y entonces eso fue el motivo por el cual dejaron de asistir a la escuela. Otro 1.5% argumentó de que se encontraban viviendo en una zona lejana de la institución escolar o porque simple y sencillamente no existía alguna institución escolar cercana a ellos. 28% tuvo otro motivo, como puede ser enfermedad, y 4.5% no especificó el por qué dejó de asistir a la escuela. ¿Cuál de los motivos anteriores llama la atención? Pues obviamente el punto número 2, el motivo número 2, que nos estamos dando cuenta de algo muy importante y que debemos de recapacitar y debemos de ser analíticos en ese punto. Es el punto en donde decíamos que el 34.3% dejó de asistir porque no le gustó la vida escolar, no le gustó estudiar, no estaba contento, no estaba satisfecho con su asistencia a la escuela y simplemente dejó de asistir porque no le gustó estudiar. Entonces, este es un punto que no tiene nada que ver o no tiene una relación directa con lo que normalmente hemos entendido que es el motivo por el cual los alumnos dejan de asistir a la escuela. Habitualmente se supone que es o por cuestiones económicas, en el cual solamente un 22.1% dejó de asistir por motivos de que tenían que trabajar, o por desintegración familiar, que en una forma indirecta sí puede contribuir a que al alumno no le guste estudiar. Pero el asunto es de que dejaron de asistir a la escuela no porque no tuvieran la capacidad económica o la capacidad de tener algún plantel cercano, sino porque no les gustó estudiar. Esto nos debe de llevar a una reflexión profunda, a un análisis profundo y poder entender qué es lo que está sucediendo en las escuelas, con los alumnos, por qué está sucediendo esta deserción en donde un porcentaje, la tercera parte de los alumnos que están apartándose de las aulas escolares es porque simplemente no les gustó estudiar. Antes de profundizar en ese punto, quiero recalcar circunstancias que se dan con la deserción escolar. La deserción escolar tiene efectos tanto a nivel social, a nivel general del país o de la nación o del estado, la ciudad donde se está dando esa deserción, y también tiene efectos a nivel individual, de parte y exclusivamente en la persona que está dejando de estudiar. A nivel social, los efectos son interesantes de entenderlos, e interesantes también para poder sacar conclusiones de por qué los países en Latinoamérica, nuestros países en Latinoamérica, están en la situación en la que están. Cuando hay una deserción escolar importante, esto afecta la fuerza de trabajo y la hace menos competente y más difícil de calificar. Es decir, las personas con deserción escolar tienen menor fuerza de trabajo, es menos competente y más difícil de calificar. También es cierto que las personas que dejan de estudiar y no se preparan tienen una baja productividad en el trabajo y esto produce a nivel social, a nivel general en la nación o en el país, una disminución en el crecimiento en el área económica. También cuando el asunto de la deserción escolar se da a grandes escalas, como vamos a ver más adelante que en los países de Latinoamérica se está dando, esto es una base, esto es un fundamento para que se reproduzca generación a generación las grandes desigualdades sociales y económicas. Un individuo que tiene preparación escolar, que termina sus estudios de primaria, de secundaria y quizás también posteriormente a niveles mayores, tendrá más posibilidades de acomodarse en un mejor trabajo y garantizar así un mejor ingreso económico, lo cual le va a repercutir en su nivel social, en relación con otra persona que no lo está haciendo. Por lo tanto, cuando hay sectores importantes que están dejando de estudiar en una sociedad, en un país, esto provoca que se repita generación tras generación esas grandes desigualdades sociales y económicas. Es decir, si hubiera menor deserción, si hubiera más personas que estudian, más personas preparadas, si cada vez el porcentaje fuera más amplio de la gente que está estudiando y preparándose, es muy probable que esas grandes desigualdades empezaran a disminuirse. Estos son los efectos grandes, generales, que afectan a una sociedad, a un país, a una nación. Son los efectos sociales de la deserción escolar. Evidentemente que aquí también es importante, y para la familia es sumamente importante, entender cuáles serían los efectos individuales. ¿Qué pasa con el muchacho, con el niño que deja de estudiar? ¿Cuáles son los efectos individuales? Bueno, primeramente y de forma lógica, es de que ese niño, ese muchacho, detiene su preparación académica. Empieza a perder años en donde deja de estudiar, deja de preparar su intelecto, deja de prepararse en las aulas escolares, y que lamentablemente después, cuando pasa el tiempo, pasan los años, la persona reacciona y ve lo errado de su camino y dice, si hubiera estudiado, si hubiera seguido preparándome, lamentablemente perdí un tiempo precioso que difícilmente va a poder recuperar. Entonces la persona detiene su preparación académica. Además, ese hecho, el dejar de estudiar, el detener su preparación académica, en lo individual lo pone en una desventaja muy importante en el mundo laboral. Y evidentemente esto va a repercutir en un menor ingreso económico. En otras palabras, las personas con mayor preparación tienen acceso a mejores trabajos, a trabajos mejor remunerados que las personas que no se han preparado, que las personas que por cierta circunstancia han dejado de estudiar. Entonces estos son efectos individuales que vienen sobre la persona que ha desertado de las aulas escolares. Y un punto importante que viene como consecuencia de apartarse de un contexto académico y que viene como consecuencia de apartarse de ese mundo en donde se estudia, en donde hay un deseo de superarse, viene como consecuencia, cuando la persona se aparta de eso, que la persona empieza a relacionarse con otro círculo social distinto y diferente. Y si ese círculo social no es sano, no es un círculo social en donde haya un ambiente de trabajo y de responsabilidad, el joven se expone a muchísimos peligros de una sociedad corrupta como en la que estamos viviendo, en donde habrá muchas tentaciones y muchas posibilidades de enredarse en drogas, en delincuencia y también en una vida vagabunda, en una vida errante y sin propósito. No quiere decir que por el simple hecho de ir a la escuela esté alejado del problema de las drogas o de la delincuencia. Lamentablemente, ha decaído tan gravemente el aspecto social a nivel de las escuelas que en muchas ocasiones es en las mismas escuelas donde algunas personas, algunos jóvenes, empiezan a enredarse en asuntos de drogas y en ocasiones también de delincuencia. Pero también es cierto que mientras el joven mantenga aspiraciones de superación, mantenga aspiraciones de tomar con seriedad sus estudios, eso puede ser una salvaguarda para no enredarse en cuestiones de drogas o de delincuencia, o de llevar simple y sencillamente una vida vagabunda o errante, como mencionábamos hace un momento. Entonces, la deserción escolar repercute tanto en la vida social de un país, de una nación, como en el contexto familiar e individual de la persona que está dejando de prepararse, que está dejando de estudiar. Es importantísimo entonces que entendamos cuáles son los efectos para que podamos, entendiendo que los efectos son bastante malos, son bastante indeseables, podamos buscar soluciones reales y profundas a esta problemática de la deserción escolar. ¿Qué tan importante es la deserción escolar? Bueno, en Latinoamérica, en países como el nuestro, que forma parte de Latinoamérica, 37% de los adolescentes abandonan la escuela antes de completar la secundaria. Es decir, un poco más de una tercera parte de los adolescentes, en países como el nuestro, abandonan la escuela antes de completar la secundaria. Es un porcentaje altísimo, más del 33%. El 37%, dice la estadística, de los adolescentes abandonan la escuela antes de completar la secundaria, más de la tercera parte. La mitad de ese 37% abandona la escuela sin terminar siquiera la educación primaria. Entonces estamos hablando de porcentajes muy altos. No es algo aislado, no es un asunto que se diga es solamente de un estado, es solamente de unas cuantas personas que les está pasando esto, sino que estamos hablando de porcentajes muy altos que no terminan la primaria y un porcentaje mayor todavía que no termina la educación secundaria. Y al no tener esa preparación terminada, vienen las consecuencias sociales e individuales de las que hablábamos hace unos minutos. Por lo tanto, el porcentaje que estamos viendo, que es la realidad de los países latinoamericanos, debe de ponernos atentos, debe de ponernos reflexivos y analíticos en este punto. Y usted que es padre de familia, que está escuchando este programa, a usted debe de interesarle mucho esto, porque no sea que el próximo en dejar de estudiar sea su propio hijo, su propia hija, y es importante que entendamos cómo es que se da este asunto. Por supuesto, las personas que estén escuchando y que formen parte de la profesión educativa, de ser maestros, educadores, también debe de llamarles mucho la atención esto y deben de buscar soluciones para que esto disminuya. Y bueno, esto es la intención precisamente de este programa, proponer una mente reflexiva, una mente abierta para buscar soluciones, para cambiar esta negra realidad, este negro panorama de la deserción escolar. Otros puntos a considerar es que el abandono escolar es mucho más alto en las zonas rurales que en las zonas urbanas. Es más frecuente entonces que se dé en esos contextos rurales que en las zonas urbanas. Pero hay un punto que llama la atención. En las zonas urbanas, las niñas, las mujercitas, abandonan la escuela con menos frecuencia que los niños. Además, muestran un menor índice de repetir curso. En otras palabras, en las zonas urbanas, en las ciudades, son mejores estudiantes las niñas que los niños. Las niñas abandonan en menor porcentaje la escuela y además también las niñas repiten en menor porcentaje el grado escolar. En las zonas rurales sucede lo contrario, es más frecuente que las niñas abandonen la escuela a que los niños abandonen la escuela. Entonces son puntos que hay que tomar en cuenta, son puntos que llaman la atención, que ahí están, son puntos estadísticos, son realidades estadísticas y son realidades sociales más que realidades estadísticas, las cuales hay que analizarlas y hay que comprenderlas. Y aquí volvemos al punto que nos interesa en esta plática, es decir, volvamos al punto de aquel 34% de niños, de jóvenes, que dejaron la escuela porque simple y sencillamente no les gustó estudiar, porque simple y sencillamente no les gustó el asistir a la escuela. Enfoquemos ahora nuestros ojos en estas personas, en estos niños, que dejaron la escuela no por problemas económicos, que dejaron la escuela no porque la escuela estuviera lejos, que dejaron la escuela no porque tuvieran que dedicarse a trabajar o porque hayan tenido alguna otra circunstancia, sino porque simplemente dijeron, no me gustó ir a la escuela, no me llama la atención estudiar, no me llama la atención estar en ese lugar. Esto es el punto que quiero que abordemos más ampliamente en este programa. ¿Por qué pasa eso? ¿Por qué un porcentaje tan importante, la tercera parte de los que actualmente no estudian y que tendrían que estar estudiando, no están estudiando porque no les gustó estudiar? ¿Por qué la tercera parte de ellos está en esa condición? Ya entendimos que no es un problema económico, porque según esa estadística que citábamos, solo el 22% dejó la escuela por problemas económicos para dedicarse a trabajar. ¿Por qué, pues, entonces la tercera parte de los que tendrían que estar estudiando no están estudiando? ¿Por qué esa tercera parte que tiene la posibilidad de hacerlo no lo hacen porque no les gusta? ¿Qué está pasando? ¿Cuál es la situación? Muchos padres de familia no entienden qué pasa y se sienten impotentes ante esta realidad. No pueden o no saben qué hacer y terminan doblegándose ante los deseos de sus propios hijos. El hijo simple y sencillamente toma la decisión de ya no acudir a las aulas escolares y los padres, de una u otra forma, después de insistir, después de batallar, después de intentar que los niños o los jóvenes no abandonen las aulas escolares, acaban simple y sencillamente doblegándose ante el deseo firme de los muchachos de no continuar sus estudios. Y pues evidentemente esto preocupa, esto estresa, angustia, desespera a algunos padres de familia que no saben qué pasa o por qué sucede esta situación. Bueno, hay dos cosas que tienen que ver con esto. Hay dos cosas que tienen que solucionar circunstancias internas para poder cambiar esta realidad de que un porcentaje importante de los niños no les gusta estudiar o no les gusta el ambiente escolar. Y bien, estas dos cosas hay que ser profundo en ellas y que cada persona pueda corregir su circunstancia para que se pueda corregir esta realidad. Por un lado, estas dos cosas tienen que ver con lo siguiente. Por un lado, la escuela que otorga la educación, si lo hace con calidad o no lo hace con calidad, es responsable de esa deserción de alumnos, de esos alumnos que no le encontraron el sabor a los estudios. Si la escuela que está dando ese servicio educativo no lo está haciendo con calidad, evidentemente es responsable en cierta medida, en una medida bastante importante, de esta situación. Aclaro para no herir susceptibilidades y digo, si la escuela no está dando la educación con calidad, porque sería injusto decir que las escuelas en México, todas ellas, no dan una educación con calidad. Digo para aquellas que no lo estén haciendo. Cualquier escuela, sea pública o sea particular, que no esté dando una educación con calidad, y más adelante entenderemos lo que es la calidad, es responsable en una medida importante de esa gran deserción de los alumnos de las aulas escolares. Y por otro lado está el asunto de la familia misma, es decir, los padres del niño. Si la familia misma, si los padres del niño son promotores a través del ambiente que se genera en el interior del hogar, de una vida estable, en paz, y que promueve el deseo de superación, el deseo de estudio, bien, la familia está cumpliendo un objetivo loable y correcto. Pero si no lo está haciendo así, obviamente que también la familia es responsable de esta situación. Veamos y analicemos estos dos puntos y que podamos comprender las cosas para que se puedan hacer los cambios necesarios para disminuir los porcentajes de deserción escolar. El problema de la deserción escolar, entonces, es algo que tiene que ver con la calidad en la educación. Un punto importantísimo. La deserción escolar, en muchos sentidos, se relaciona con la calidad en la educación. Es difícil que, habiendo calidad en la enseñanza, haya alumnos que deserten, puesto que la calidad implica varias cosas. Por ejemplo, la entrega del maestro como maestro. Que el maestro realmente esté llevando una vida en donde entienda su profesión y se entregue en su profesión. La calidad implica entonces la entrega del maestro, el entendimiento que tiene como profesional de la educación, que tenga un entendimiento claro de por qué está haciendo lo que está haciendo. La buena comunicación entre el maestro y el alumno es parte de esa calidad en la enseñanza, es parte de esa calidad en la educación a la que me estoy refiriendo. Y la satisfacción de las necesidades propias del alumno también forman parte de esa calidad en la educación. El esfuerzo para hacer que el alumno descubra para qué realmente tiene potencial acerca de su vida académica, cuál es realmente en donde tiene facilidades, en donde realmente puede ejercitar sus habilidades que tiene. Todo esto forma parte de una educación con calidad. Y muchas otras características que en la realidad en muchas ocasiones no están presentes en la educación donde existe la deserción escolar.
2: 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Continuamos con la segunda parte de este interesante tema.
3: Entonces, repito esta idea. La educación escolar, cuando no es correcta, cuando no hay una verdadera calidad en la educación escolar, esto genera que el alumno, que el joven, el niño que está acudiendo a esa escuela, en donde no hay una verdadera calidad en la educación, no le encuentre el sabor a la educación, no le encuentre el sentido de la asistencia a ese lugar. Se vuelve tedioso, se vuelve aburrido, se vuelve monótono, hay una relación fría entre maestro y alumno, hay una relación en donde no hay una motivación de parte del maestro para que el alumno aprenda, no hay una preparación de parte del maestro, una preparación en el sentido de entender que él es un profesional de la educación y que de él depende muchísimo el nivel educativo que ese alumno vaya a conseguir o no vaya a conseguir. Y entonces los esfuerzos que el alumno hace en un momento dado lo llevan a una frustración, lo llevan a un no encontrarle dirección o sentido, o no le encuentran el motivo por el cual estar acudiendo a un lugar en donde se aburre, a un lugar en donde hay una relación fría, a un lugar en donde hay una relación distante con el maestro. Y todo esto puede ser un motivo bastante real, bastante fidedigno, del por qué la deserción escolar es una realidad grande, una realidad que está ahí presente y que no se ha podido disminuir y que incluso en ocasiones se ha incrementado. Lamentablemente, la verdad es que no existe un concepto claro de lo que es la calidad en la educación. La calidad en la educación es lo que acabo de mencionar hace un momento. Maestros que no simplemente vayan por el salario, maestros que no simplemente vayan a exigir sus derechos, lo cual efectivamente tienen derechos y un buen salario es su derecho también, por supuesto. Sin embargo, se requiere más que eso. Se requiere maestros comprometidos que buscan la cara del alumno, que buscan entender al alumno, que buscan ayudar al alumno, que buscan sacar adelante a ese alumno para que el alumno encuentre una empatía con el sistema educativo, con el maestro, con la escuela misma, y le agrade el estar asistiendo a un lugar así. Otra verdad es que muchos maestros no han sido formados bajo un sistema de calidad. También esa es una realidad penosa, pero no por penosa deja de ser real, es una realidad vigente, presente. Muchos maestros no han sido formados bajo un sistema de calidad y por lo tanto pues no pueden dar lo que no tienen. Entonces es complicada la solución de esta situación, pero es importante que para poder solucionar algo, primero identificamos el problema. Y la verdad es de que no hay calidad en la educación porque muchos maestros no han sido formados bajo un sistema de calidad y al estar así la circunstancia, pues entonces se repite y se repite la misma realidad. Por otra parte, algunos padres de familia, buscando hacerles un bien a sus hijos, en ocasiones buscan la educación privada, la educación particular, la cual en muchas ocasiones es buena, pero hay un mito, y el mito es que toda educación privada es de mayor calidad. Y esto es un mito porque no siempre es verdad, como tampoco es cierto que toda la educación pública es de mala calidad. La verdad es de que existen escuelas públicas como privadas de buena calidad, así como también existen escuelas públicas y privadas de mala calidad. Existe la idea de que por el simple hecho de que en las escuelas privadas lleven computación, inglés, danza, música, ya las hace gozar de la fama como escuelas de calidad. Esto, en algunos casos, es completamente falso. Se pueden encontrar escuelas en las que ciertamente tienen una sala de cómputo y tienen maestros asignados a la materia, pero los alumnos se la pasan solamente jugando en la computadora cuando los niños tienen la capacidad real de aprender computación. En muchas escuelas, por ejemplo, llevan música, pero como un mero entretenimiento. No se les explica la importancia de la música en el desarrollo de los niños. Y entonces, aunque aparenten tener una educación de calidad, no es verdad que se esté dando una educación de calidad. Por otro lado, existen escuelas que son catalogadas de alta calidad por el nivel de exigencia que tienen. En realidad, estos son dos aspectos distintos. Una cosa es la exigencia y otra cosa es la calidad. No son excluyentes. Pueden estar siendo una realidad en una misma escuela. Puede ser que una escuela sea de calidad y sea exigente, pero puede ser que otras escuelas solamente sean exigentes y no sean de calidad. Entendamos esto. La escuela que solamente es exigente, pero que no tiene calidad, va a marginar al joven que supuestamente es incapaz de sacar adelante sus estudios. Y lo va a hacer a un lado, porque tiene muchas exigencias esa escuela, pero no tiene un compromiso real con el alumno y con la persona que es el alumno. Entonces, es exigente, pero no tiene calidad. En cambio, las escuelas que tienen calidad convierten en capaz a aquel alumno que supuestamente es incapaz. Esta es la diferencia entre exigencia y calidad. Esta es la gran diferencia. Entonces, no todas las escuelas que son exigentes son escuelas de calidad. Entonces, es equivocado el pensar que la deserción se debe solamente a problemas de la economía familiar. Como ya lo hemos visto, a los niños en muchas partes de Latinoamérica y de nuestro país, simple y sencillamente no les gusta la escuela porque no les llama la atención la escuela. La cifra de los que tienen que desertar para apoyar la economía familiar existe, es verdad, pero estoy seguro que si hubiera calidad en la educación, la cifra disminuiría considerablemente, pues aún los mismos padres verían frutos y se esforzarían para que los niños continuaran en sus estudios. Por supuesto que se debe de apoyar a los niños con problemas económicos. Es evidente en una sociedad en donde hay tanta desigualdad, es evidente que se debe de apoyar a los niños con problemas económicos. Pero a quien realmente esté en esa circunstancia. Hay quienes no lo necesitan y si se les da una ayuda económica, no se va a impedir que dejen la escuela. Entonces, muchas veces se gasta mucho en cuestiones educativas, pero no se soluciona el problema fundamental y el problema de raíz. El simplemente gastar y gastar y gastar en aspectos educativos, eso no garantiza que se compongan la cosa. Lo que es urgente es que haya recursos para formar a los profesores para que realmente den una educación de calidad. Eso sí es muy importante. Pasemos ahora a la otra parte, a la que tiene que ver con los padres. De parte de los padres, hay problemas para fomentar la educación en sus propios hijos en muchas circunstancias. Efectivamente, cuando hay desintegración familiar, el niño, el joven, pierde mucho, en muchos sentidos, el entusiasmo por la preparación y por sus estudios. La desintegración familiar siempre será un problema no solamente familiar, sino que involucra al individuo que está viviendo en esa familia e involucrará finalmente a la sociedad, pues la sociedad está compuesta de familias. Y cuando la familia está desintegrándose, la sociedad sufre, el individuo sufre. Y entonces, las familias fallan en ese sentido cuando las familias están peleándose, están desintegrándose. Por supuesto, también la violencia familiar genera un ambiente totalmente adverso para la estabilidad emocional y por supuesto que un niño que está viviendo en un contexto de violencia familiar va a tener poco o casi ningún interés en su preparación académica. Habrá excepciones, pero la regla, la realidad es de que los niños que viven en un contexto de frecuente violencia familiar son niños que están más preocupados por otras circunstancias que por pasar un examen, que por sacar 10 en alguna materia. La violencia intrafamiliar es un veneno que abarca a la familia, que abarca a los padres y que abarca a los niños también que están en etapa educativa. Entonces, cuando un alumno fracasa en la escuela, puede ser que el asunto tenga que ver con la educación de mala calidad que se le da, pero también hay problemas familiares que influyen poderosamente, que influyen contundentemente para que el niño esté estimulado o no para sacar adelante sus estudios y completen así su vida académica. La desintegración familiar y la violencia familiar son totalmente opuestas a ese espíritu de superación, a ese espíritu de querer estudiar y de querer prepararse. Evidentemente que hay otros puntos dentro de la familia, como puede ser la poca comunicación. Cuando los hijos tienen poca comunicación con los padres, particularmente con el padre, habitualmente los niños tienen más comunión con la madre, pero con el padre tienen poca comunicación, poco contacto. Cuando hay ese poco contacto con los padres, peor cuando es hacia los dos, cuando hay poco contacto hacia padre o madre, es todavía peor el asunto. Pero cuando hay poco contacto con uno de los dos, en este caso con el padre, el niño está también menos motivado porque pareciera que no interesa mucho lo que el niño está haciendo. El papá es una influencia poderosísima para beneficiar la vida de sus propios hijos. Cuando un padre de familia, cuando el padre de familia está interesado en sus hijos y con su conducta se los hace ver, es decir, es cercano a ellos, juega con ellos en sus tiempos libres, les dedica tiempo, platica con ellos, se entristece con ellos cuando alguno de ellos está triste y busca por qué está triste, les exige también que sean buenos hijos. Cuando hay todo ese contexto, cuando hay una verdadera comunicación entre los padres y los hijos, y particularmente entre el padre y los hijos se sienten estimulados a responder a ese amor, a esa preocupación, y por supuesto se sienten amados, entienden que son personas, les dedica tiempo, platica con ellos, se entristece con ellos cuando alguno de ellos está triste y busca por qué está triste, les exige también que sean buenos hijos. Cuando hay todo ese contexto, cuando hay una verdadera comunicación entre los padres y los hijos, y particularmente entre el padre y los hijos,

toman con mayor seriedad sus propias responsabilidades. Entonces, la poca comunicación en la familia favorece también el pobre aprovechamiento académico y también favorece esto la deserción escolar. Y por supuesto, cuando de parte de los padres hay indiferencia a lo académico, cuando de parte de los padres hay indiferencia a los estudios que sus hijos están llevando, esto también favorece la vida escolar de los muchachos y favorece también la posibilidad de la deserción escolar. Es decir, cuando hay todo esto, o más bien cuando todo esto se está dando, cuando hay problemas de violencia o cuando puede haber falta de comunicación o poco interés en lo académico, es evidente, es obvio, que no hay un ambiente estimulante para el joven estudiante. ¿Qué puede hacer un padre que realmente está interesado en la educación de sus hijos para evitar la deserción escolar? Bueno, pues un padre puede hacer realmente muchas cosas. Un padre que está fomentando un buen ambiente en su casa, un padre que no es golpeador, un padre que no está metiendo violencia familiar, una familia que está unida, pero que tiene hijos en etapa escolar, en etapa de primaria y de secundaria, ¿qué puede hacer para evitar que su hijo vaya a disminuir su interés por la vida escolar y por la vida académica? ¿Qué debe de hacer y cómo debe de tratar el asunto y cómo puede ayudar a aquel hijo que está viendo que se está desanimando? Puede hacer muchas cosas. En primer lugar, el padre debe de tener un enfoque en las metas del estudiante. ¿Qué decimos con esto? En vez de enfocarse en por qué el estudiante no es exitoso en la escuela, es necesario que ayude al estudiante a identificar qué es lo que desea de la experiencia escolar, qué está esperando realmente el estudiante de el asistir a la escuela. Es importante esto. Haga que el estudiante escriba una lista de las barreras escolares, personales y aún de casa que limitan a alcanzar esas metas. Es decir, le preguntas, hijo, ¿qué es lo que tú pretendes para cuando vas a la escuela? ¿Qué es lo que esperas? Entonces el muchacho responderá y le preguntará al padre, ¿qué es lo que te está limitando para lograr esas metas? Escríbemelo, ponlo por escrito. Y una vez que se ha hecho eso, el dialogar sobre cómo superar las barreras para alcanzar las metas ayuda a enfocar los esfuerzos de manera más productiva que solamente estar quejándonos de esa situación o de que finalmente el niño acabe renunciando. Entonces, para esto se necesita comunicación, para esto se necesita compromiso con el joven, con el niño, y entonces poder entender, el niño, el joven, entiende que en la escuela hay metas, quiero lograr esas metas, pero no las puedo lograr porque hay estas barreras, porque hay estos problemas. Bien, hay que buscarle solución a esas barreras, a esos problemas. Importantísimo que se pueda hacer esto a tiempo, antes de que el joven o el niño se cierre totalmente a la asistencia a las aulas escolares. Es importante también que se motive la participación escolar. Si lo que se desea es evitar la deserción de la escuela, los padres de familia deben de motivar la participación escolar. Es decir, motivar al estudiante a asistir regularmente a la escuela y a participar en al menos una actividad extracurricular en la escuela o con grupos de estudiantes que aún permanecen en la escuela. Estas actividades hacen al estudiante sentirse parte de un grupo que es importante para la escuela y más motivados a ejecutar para así poder participar, más motivados para cumplir con sus actividades. Ellos deben asumir, los jóvenes deben asumir una visión positiva del futuro que llene las necesidades de compañerismo y de afinidad típicas de la adolescencia. Si estas necesidades no se satisfacen en el ambiente escolar, lamentablemente, a menudo encontrarán maneras de llenar esas necesidades en ambientes y grupos menos deseables. Entonces, es importante no solamente enseñar a los muchachos, a los hijos, a cumplir estrictamente sus obligaciones escolares básicas, sino de participar de actividades que tienen que ver con la escuela, pero en un contexto distinto, para que así el alumno se identifique con esa vida académica, se identifique con esa vida escolar. Después de todo, tiene que identificarse con alguien. Lo más importante es que, en primer lugar, se identifique con la familia, con papá, con mamá, y en segundo lugar, en este caso, sería con la escuela. Si no lo hace así, buscará identificar

0: acercarse con grupos de personas que quizás están en otro contexto de vida, en otra circunstancia, en donde están sin estudiar, en donde están vagabundos, en donde hay muchas circunstancias que no son favorables. Y también es necesario, cuando se ve que el alumno no está avanzando en lo escolar, que se consideren ambientes escolares alternos. Es decir, es necesario hablar con el consejero escolar o con el psicólogo escolar para ver si las metas del estudiante pueden ser alcanzadas en el ambiente escolar actual. En otras palabras, si vemos que el ambiente escolar en donde nuestro hijo está no está siendo propicio para que mi hijo salga adelante, no hay que quedarse con los brazos cruzados. Hay que buscar opciones, hay que buscar otras posibilidades para que no se dé una deserción de lo escolar, aunque quizás se tenga que cambiar de contexto académico, de contexto de escuela. También es importante que el padre de familia pueda considerar metas académicas realistas, que el padre de familia no se empeñe en la idea de el estudiante universitario. Es importante esto. No necesariamente el alumno tiene que terminar una carrera universitaria. Hay varios puntos importantes. Actualmente, los trabajos técnicos han aumentado hasta representar el 65% de todos los empleos disponibles. Entonces, es un punto muy importante. Con esto no quiero desanimar a aquel que quiera llevar una vida universitaria, que quiera sacar una carrera. Está bien, adelante, qué bueno. Pero no debe de ser algo que si no se hace así, ya se fracasó. El 65% de todos los empleos actualmente tienen que ver con empleos técnicos. El segmento de mayor y más rápido crecimiento de la fuerza laboral técnica que está surgiendo no requiere un grado universitario de 4 años. Es importante también que se entienda eso. Aproximadamente el 30% de los que comienzan la universidad la abandonan luego de 1 año. Muchos se emocionan, quieren entrar a la universidad y aproximadamente la tercera parte abandona las aulas universitarias. El promedio de éxito en completar la universidad es de 25%. Entonces, haciendo estas cosas, el padre de familia sabrá enfocar mejor el potencial de su propio hijo, las habilidades de su propio hijo, podrá disminuir las posibilidades de deserción escolar, de dejar inconclusa su vida académica y poder tener una expectativa mejor de vida en cuanto a lo económico, en cuanto a lo académico y en cuanto a lo social. También, por último, es necesario identificar las necesidades especiales. En otras palabras, es necesario consultar con el personal de la escuela para determinar si el estudiante podría tener un problema de comportamiento o aprendizaje específico que interfiere con el aprendizaje. Cuando a un estudiante no le va bien en sus calificaciones, hay que averiguar, hay que preguntar qué es lo que está pasando. Cuando un estudiante reprueba grado y tiene dificultades en el comportamiento, estos son grandes pronosticadores de la deserción escolar. Habitualmente los alumnos que se apartan de la vida escolar primero han reprobado curso o han tenido problemas de comportamiento. La evaluación de posibles problemas de comportamiento y aprendizaje podrían ayudar a identificar los servicios especiales para ayudar al estudiante a encontrar la manera de tener más éxito en la escuela. Es un estudiante que está teniendo problemas académicos en las aulas para su aprendizaje. Hay que ver y hay que ayudarlo a superar esos problemas y así se disminuirá la posibilidad de deserción escolar. Por último, quiero compartir con usted un texto del Antiguo Testamento, de las Escrituras en el Antiguo Testamento. Un texto que habla precisamente de la sabiduría. Esto lo podemos encontrar en el libro de Proverbios, en el capítulo 3, en el verso 13. Dice de la siguiente manera: Bienaventurado el hombre que halla la sabiduría y que obtiene la inteligencia, porque su ganancia es mejor que la ganancia de la plata y sus frutos más que el oro fino. Más preciosa es que las piedras preciosas. Y todo lo que puedes desear no se puede comparar a ella. Es un texto muy, muy importante. Largura de días está en su mano derecha, en su izquierda riquezas y honra. Sus caminos son caminos deleitosos y todas sus veredas paz. Ella, la sabiduría, es árbol de vida a los que de ella echan mano, y bienaventurados son los que la retienen. Las Escrituras, la palabra de Dios, te hablan de la sabiduría, una sabiduría que tiene que ver con saber sacar adelante nuestra vida, una sabiduría que tiene que ver con ubicarnos como seres humanos, con entender cuáles son nuestras necesidades, cuál es nuestra realidad como un ser humano en este mundo en el que estamos viviendo. Y qué bien, si una persona encuentra la sabiduría, encuentra el entendimiento, una sabiduría mental y una sabiduría de corazón también para el diario vivir, pues Dios le dice que esa sabiduría es árbol de vida a los que de ella echan mano. Para ti que eres joven, para ti que eres una persona que está yendo quizás en primaria, eres niño que está yendo a la primaria, o un joven que está yendo a la secundaria o a la preparatoria, te digo, y te lo digo con la mejor intención de ayudarte, échale ganas, sigue adelante. Jamás te va a estorbar la preparación que en estos años tú puedes adquirir en las aulas escolares. Esfuérzate en ese sentido. Educa tu mente, educa tu corazón. Echa mano de buenos libros. Platica con tus maestros. Acércate a ellos. Acércate a todo aquello que te enseñe a pensar mejor, aquello que te haga una mejor persona, un mejor ciudadano. Y la educación sirve para todo esto. La palabra de Dios así te lo dice. Que Dios te ayude y que Dios te bendiga.
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Bendiciones, bendiciones para todos nuestros hermanos, para todos nuestros amigos en esta preciosa noche del día lunes 7 de septiembre. Ya tenemos las 8 con un minuto aquí en su programa Voces y Cuerdas Cristianas. Comparto con usted la palabra de Dios, la cual encontramos en el libro de Lucas, Nuevo Testamento, capítulo 6. La leo en nombre del Padre, del Hijo y del Espíritu Santo. Su letra dice así: No juzguéis y no seréis juzgados, no condenéis y no seréis condenados. Perdonad y seréis perdonados. Dad y se os dará. Medida buena, apretada, remecida y rebosando darán en vuestro regazo. Porque con la misma medida con que medís, os volverán a medir. Y Jesús les decía una parábola. ¿Acaso puede un ciego guiar a otro ciego? ¿No caerán ambos en el mismo hoyo? El discípulo no es superior a su maestro, mas todo el que fuere perfeccionado será como su maestro. Y seguí diciendo, ¿por qué miras la paja que está en el ojo de tu hermano y no echas de ver la viga que está en tu propio ojo? ¿O cómo puedes decir a tu hermano, hermano, déjame sacar la paja que está en tu ojo, no mirando tú la viga que está en el ojo tuyo? Hipócrita, se refiere. Saca primero la viga de tu propio ojo y entonces verás bien para sacar la paja que está en el ojo de tu hermano. Medita la palabra, guárdela y atesórala en su corazón. Póngala en práctica. Sea esa luz que se necesita. Esa luz que alumbre en medio de las tinieblas. Esa luz que sea ejemplo, testimonio vivo, de la cual a nivel espiritual da envidia serlo. Y es que quien vive en santidad es, como podríamos decir, escogido de Dios. Comuníquese a la Gexemanía a través del 27-72-72-76 o puede hacerlo a través del 99-45-1404. Recuerde que estamos hasta las 10 de la noche compartiendo el gozo, el amor y la bendición de nuestro Padre Celestial a través de su programa Voces y Cuerdas Cristianas. Solicite esa música que bendice, esa música que edifica, esa música que en su contenido tiene un mensaje para usted. Para todos nosotros. Disfrute este tiempo especial, 120 minutos. Desde un principio hasta el final. Todo su contenido. Desde las llamadas, la lectura de la palabra, la locución y cada alabanza. Búsquele el sabor especial. Hágalo sentir como que es para usted cada canto que suena en su programa Voces y Cuerdas Cristianas. Escuchamos al dueto David. Este canto se titula A mi Señor Jesucristo. Bendiciones, bendiciones para usted y hasta donde llegue la potente señal de la Gexemaní. Ahí llegue la unción y la bendición de nuestro Padre Celestial.

Avanzando, avanzando en el tiempo, hoy ya tenemos las 8, las 8 con 13 minutos aquí en su programa Voces y Cuerdas Cristianas. Tengo saludos, saludos para nuestro hermano Orlin Suazo, rumbo a casa. Ahí en sintonía de la Getsemaní en su vehículo. Dios le bendiga, Dios le guarde. Padre Celestial siempre cuidando de ustedes. Bendiciones para todos los suyos, hermano Orlin Suazo. También tengo saludos para nuestro hermano Neri Cáceres. Un saludo es hasta el municipio de Canning, el departamento de La Paz. Que Dios le bendiga. Gracias por estar en sintonía de la Getsemaní. Tengo saludos para nuestra hermana Gertrudis Alvarado. Saludos hasta la comunidad de La Joya del Blanco, al municipio de Minas de Oro. Dios les bendiga, Dios les guarde. Te manda Gertrudis Alvarado, siempre disfrutando la programación de la Getsemaní. Saludito, saludito para nuestro hermano Evelio Maradiaga, en sintonía de la Getsemaní en la comunidad de San Isidro, allá en el municipio de Vallecillo, o sea, el departamento de Francisco Morazán. Ya está programado ese canto, Favores que Cristo me hizo. Bendiciones, hermano Evelio Maradiaga. También tengo saludos hasta la comunidad del Cuaracacala, en el municipio de Guaymaca, el departamento de Francisco Morazán. Saludos para nuestro hermano Pedro Madrid. Dios le bendiga. Saludos también para su esposa, sus hijos, sus nietos, a toda la familia. Dios le guarde, Dios le bendiga. Y vamos a escuchar este canto que nos solicitó nuestro hermano Pedro Madrid, de Amigos de Dios, El Galardón.

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Luego tengo saludos, saludos y bendiciones para mi hermana María Ángela Santos. El saludo es hacia la comunidad de Orcón, este municipio de San Juan, departamento de La Paz. Dios le bendiga a nuestra hermana María Ángela Santos, siempre disfrutando la programación de la Hexemaní. Bendiga a toda la familia, sus nietos, su hija Wendy Jiménez, a todos en casa. Dios les bendiga. Que Dios Todopoderoso siempre esté bendiciendo, guardando de cada uno de ustedes. Hasta el municipio de San Pedro de Tutule, tengo saludos para nuestra hermana Miriam Castillo. Gracias por comunicarse a la Hexemaní, gracias por estar en sintonía de la radio. Que Dios bendiga a todos en casa, hermana Miriam Castillo. También tengo saluditos para mi hermana María Luisa Redondo, conectada a través de la WWW, en sintonía de la Hexemaní y a la Nación del Norte. Dios le bendiga, Dios le guarde. Tengo también saludos hasta la colonia Fiallos en esta ciudad de Comayagua. Saludos para nuestro hermano José Luis Vallecillo. Dios le bendiga. Bendiciones. Gracias por ser parte de la gran familia Hexemaní. Gracias por apoyar con su ofrenda a este ministerio de radio. Dios le bendiga, hermano José Luis Vallecillo. Saludos, saludos y bendiciones para mi hermana María Hilda Osorto Salvador. Saludo es hasta San Antonio de la Cuesta, al municipio de San Jerónimo. Que Dios bendiga a la familia. Bendiciones, bendiciones, hermana María Hilda Osorto Salvador. Vamos a escuchar este canto bonito que nos solicitó nuestro hermano. Por acá, tenemos por acá nuestro hermano Neri Cáceres, desde el municipio de San Pedro de Tutule. Por acá, nuestro hermano Neri Cáceres. Quiero escuchar ese canto de Bartimeo. Como Bartimeo. Bueno, síguese comunicando a las Hexemaní.

Saludos, saludos y bendiciones para mi hermana Gina, Stephanie, Juliana, Flores Jiménez, de la ciudad de Comayagua. Dios les bendiga. La bendición de nuestro Padre Celestial sea con ustedes siempre. Tengo también saludos, saludos para nuestro hermano Jorge Alberto Ávila. El saludo es hasta la comunidad de Piedras de Moler, el municipio y departamento de La Paz. Que Dios bendiga a la familia, hermano Jorge Alberto Ávila, a todos en casa. Dios les guarde, Dios les bendiga siempre. Saluditos, saluditos para nuestro hermano Julián Flores. Saludo es hasta la comunidad del Quirambal, el municipio y departamento de La Paz. Que Dios les bendiga, hermano Julián. Gracias por ser parte de la gran familia Getsemaní. Bendiciones para todos los suyos. Hola, buenas noches. Complázcame con la alabanza. De arriba viene lo bueno. Soy Wilmer Martínez, de Lepaterique, la comunidad de Regadillo. Un saludo para mi papá, Rafael Martínez. A todos en casa, bendiciones, bendiciones. Hermano Wilmer Martínez. Dios le bendiga, gracias por escribirnos a través del WhatsApp al 99-45-14-04. Dice por acá este texto. Buenas noches, hermano. Que el Señor Todopoderoso le siga bendiciendo. Vamos a ver. Soy Noeli Hernández, de los planes San Luis. Y quiero que me salude mi abuelo Luis Hernández, también su abuela Ercilia López, que está como siempre escuchando la radio. Complázcame con la alabanza de los hermanos de los Heraldos del Rey. Bonito mensaje. Bien. Que tenga una excelente noche, nos dice nuestra hermana Noeli Hernández. Bien, vamos a escuchar este canto del dúo Manasés. Este canto se titula La Palmera. Bendiciones, bendiciones para ustedes. Sígase comunicando a la Getsemaní.

de los Heraldos del Rey. Bonito mensaje. Bien. Que tenga una excelente noche, nos dice nuestra hermana Noeli Hernández. Bien, vamos a escuchar este canto del dúo Manasés. Este canto se titula La Palmera. Bendiciones, bendiciones para ustedes. Sígase comunicando a las Hexemanías.

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1: Saludos, saludos y bendiciones para nuestra hermana María Bonilla. El saludo es hasta la comunidad del Matasano, ahí municipio, departamento de La Paz. Que la bendición de nuestro Padre Celestial sea con ustedes siempre. Saluditos al niño Gerson David Palacio Sumaña. Un saludo es hasta allá la isla de Roatán, allá en el Mar Caribe, en la isla de la Bahía. Ahí se encuentra el cumpleañero celebrando su día de cumpleaños, al lado de su hermanita, mamá, papá. Que Dios le bendiga, Gerson David Palacio Sumaña, que la pase, siga pasando bonito en este día especial, día de su cumpleaños. Allí gozoso, regocijado, alegre, en familia, dando gracias al Padre Celestial por los años que mi Dios le ha regalado. A Dios Exemaní le desea un feliz, feliz cumpleaños, que cumplan muchos años más de vida, llenos de felicidad, llenos de salud, prosperidad, pero sobre todo con la unción y la bendición de nuestro Padre Celestial. Saludos, saludos y bendiciones para nuestra hermana Aida Yamilet Quiroz. El saludo es hasta la comunidad de Casablanca y en el sector del Bache. Dios le bendiga, hermana Aida Yamilet, a todos en casa. Dios le bendiga, Dios le guarde siempre. Y hasta la ciudad de La Paz, nuestro saludo para nuestra hermana María Elena Galeas. Dios le bendiga. Que la bendición de nuestro Padre Celestial sea con usted. Tengo saludos para nuestro hermano Concepción Escoto, nuestro hermano, nuestro amigo. Nos ha solicitado este canto del dúo Celaya, por Dios inspirado.

Bienvenidos adelante con nuestro programa de Voces y Cuerdas Cristianas, cuando ya son las 9:11. Nuestro hermano Luis Funes nos escribe, dice: Dios le bendiga, hermano Frank. Quiero hacer un saludo para mi querida sobrina Delmi Marisol Funes. Va a estar de cumpleaños el próximo 10 de septiembre. También un saludo. El saludo a esa está Vallecillo, la Paterica, Francisco Marazán. También un saludo para mi madre, dice María Juana Ramos. Mi padre Luis Antonio Funes. Plácame, bueno, el canto de la cascarita. A ver acá, nos escribe nuestro hermano Luis Funes desde la Nación del Norte, con infiel sintonía. Me sigue escribiendo por acá y dice: Dios le bendiga, hermano Frank. Un saludo para toda la congregación de la Iglesia de Hebreos 13:8 ahí en Vallecillo. Y en especial un saludo para el pastor David Ramos. Bendiciones.

0: escuchándole, ante Guadalpita Victoria y Moro.
1: Mi hermano Heriberto Flores.
0: Sí.
1: Diga, hermano Heriberto.
0: Quería que me complaciera con una alabanza.
1: ¿Qué canto desea usted?
0: La alabanza... El camión de pasajeros.
1: Camión de pasajeros del dueto de Dios.
0: Sí.
1: Bueno, vamos a programar y lo vamos a escuchar más adelante. ¿Algo más le puedo servir, hermano Heriberto?
0: ¿Cómo dice?
1: ¿Algo más le puedo servir?
0: No, solamente en decirle a usted que el programa que estamos escuchando es de mucha bendición acá en Tegucigalpita.
1: Amén, hermano.
0: Toda la programación es de bendición para todos acá y los mensajes que se predican de los hermanos que predican por esa radio son de mucha bendición para todos acá.
1: Sus saludos al pastor de la iglesia Asamblea de Dios, ahí es. ¿Dónde va usted? ¿La iglesia dónde va usted, hermano?
0: Sí, el pastor se llama Arzubí Uceda.
1: Arzubí Uceda.
0: Sí.
1: También saludos para el pastor de la Cristo Misionera.
0: Sí.
1: Efraín Guerrero. ¿Así es, va?
0: Sí, sí, pero ese es de Buenavista.
1: No, el de Buenavista es Fidencio, hermano. Fidencio. Fidencio Guerrero. Ese otro, ese es, tiene razón, este el de allí de Tegucigalpita es Efraín Zelaya, hermano. Me estaba confundido.
0: Ah, sí, pero ya no vive aquí, hermano.
1: Ya no vive. ¿A dónde vive? No. ¿A dónde vive, hermano Efraín?
0: Se fue para allá, para el Zapote, allá Victoria y Oro.
1: Zapote Victoria, allá por, por Hornitos. ¿Verdad? Sí, más adelante.
0: Sí,
1: bueno,
0: sí,
1: más atrás, por, más, paso, más atrás.
0: Paso Bonito, adelante.
1: Sí, el Zapote es allá por, sí, arriba de Las Vegas, ¿verdad?
0: Sí, sí,
1: bueno.
0: Estamos acá en Las Vegas.
1: Dios le bendiga, hermano.
0: Vaya.
1: Dios le bendiga.
0: Bendiciones por
1: usted. Amén, hermano. Amén. Gracias por su comunicación al 99-45-1404, entrando a la programación de la radio a través de nuestro WhatsApp. No, por acá este canto del dúo Nazaret, Dios me dice, sigue. Vamos a dar un replay de este canto para escucharlo de un inicio.
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Saludos y bendiciones para nuestra hermana Olga Herrera. Un saludo de esta, está la colonia San Miguel número 2, en esta ciudad de Comayagua. Está programado ese canto de amigos de Dios, la vanidad de la vida. Bendiciones, bendiciones, hermana Olga Herrera, toda su familia, Dios les bendiga. Gracias por estar disfrutando la programación de las Hexemaní. Tengo saluditos también hasta Tesoro Escondido, Victoria y Oro. Saludos para nuestra hermana Rosa Ramírez. Dios les bendiga, Dios les guarde. La unción y la bendición de nuestro Padre Celestial siempre sea con usted. Bendiciones para la familia, su esposo, sus hijos, a todos. Dios les guarde, Dios les bendiga. Saludos para nuestra hermana Georgina Sandoval de Matute, esta ciudad de Comayagua. Dios le bendiga, hermana Georgina, que la bendición de nuestro Padre Celestial sea con usted siempre. Saluditos también hasta El Carrizal, la hemos recibido de San Sebastián, este departamento de Comayagua. Saludos para mi hermana Leslie Yesenia Vázquez, que Dios le bendiga, hermana Leslie, que la bendición del Todopoderoso sea con usted siempre. Aquí nos trajeron estos documentos. Dijeron que háganos el favor de anunciarlo. Encontraron esta licencia de conducir. De moto, de mototaxi, creo que es esta cosa. Más la revisión, más unas. Más es esto. Tarjetas de crédito, bueno, aquí están. A veces el ladrón solo saca pisto y deja botados los papeles. Pero estos documentos pertenecen a José Santos Rivera Cabrera. Como una revisión, otra fotocopia de otra revisión también. Y una licencia de conducir, más unas tarjetas de crédito que hay por acá, de una Visa, no sé qué, de Banco de Occidente. Eso es lo que hay por acá. Eso es lo que trajeron. Y pues, ve la persona que perdió esto. Anda desesperada buscando renovar sus documentos. Así que si alguien conoce a José Santos Rivera Cabrera, dígale aquí en Radio Hexemaní. Y vinieron a dar sus documentos para que, pues, los venga a traer, ¿verdad? Aquí los vinieron a dejar. La gente viene y deja documentos y no se pregunta, no se contesta. Solamente dan los papeles. No se sabe cómo fue que se perdieron, se los robaron, se le cayó la cartera. No se sabe, pero cualquiera que conozca a José Santos Rivera Cabrera, aquí están estos documentos de él. Pueden ir a recoger a cualquier hora del día. Aquí están accesibles. Vamos a escuchar este canto que nos solicitó nuestra hermana Olga Herrera, La Vanidad de la Vida. Bendiciones para ustedes.

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1: Saludos y bendiciones para mi hermana Natividad Maldonado. Está la comunidad de Agua Fría o Fría Comayagua. Bendiciones, hermana Natividad, que la bendición del Todopoderoso siempre sea con usted. Hasta Pimentilla, Mina de Oro, mi saludo para mi hermana Dania Flores Cuello. Que Dios le bendiga, Dios le guarde siempre. Tengo también saludos hasta la comunidad de Liquidambala, el municipio departamento de La Paz. Saludos para nuestra hermana Ludis Paola Mejía García. Que Dios bendiga a la familia. Gracias por ser parte de la gran familia Hexemana. Tengo también saluditos hasta esta ciudad de Comayagua para nuestra hermana María Asunción Vanega Varela. Bendiciones, bendiciones, hermana Mary. La unción y la bendición de nuestro Padre Celestial sea con usted. Tengo saludos hasta el municipio de Victoria, al departamento de Lloro. Saludos para nuestra hermana Georgelina Flores. Dios le bendiga, hermana Georgelina. Gracias por ser parte de la gran familia Hexemaní. Gracias por siempre apoyar con su ofrenda a este ministerio de radio. Que Dios bendiga su vida, Dios bendiga todo lo suyo. 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Vamos a escuchar este canto del dúo Líbano. Hombre de poca fe se titula este canto.
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este canto me despido de usted, agradeciendo la sintonía que usted ha tenido para con Radio Getsemaní y su programa Voces y Cuerdas Cristianas. Nos encontramos mañana martes 8 de septiembre a partir de las 8 de la noche para disfrutar la tradición más de Voces y Cuerdas Cristianas. Por hoy que Dios le bendiga, pase una bendecida y descansada noche. Bendiciones para todos ustedes.

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1: Es en esta forma como Radio Hexemaní, la voz cristiana de Comayagua, transmitiendo desde el corazón de América, llega al final de su transmisión por este día, dando gracias a Dios por habernos permitido bendecir sus vidas. Agradecemos a cada uno de nuestros oyentes por dejarnos entrar en la intimidad de su corazón, a través de la música y palabra de Dios que bendice y edifica su vida. Le invitamos para que el día de mañana forme parte de la gran familia Hexemaní, recibiendo a través de la señal de la 107.1 la bendición del Dios Altísimo. Y así nos despedimos esperando que nuestro amado Dios le bendiga, cuide, proteja y provea lo necesario para su vida. Amén.

0: buenos días, bendiciones a toda la hermosa audiencia que siempre está pendiente de la 107.1. Mil disculpas, mis amados, pues me imagino que no había fluido eléctrico en Agua Fría, La Paz, y digo me imagino porque ya rato pues estamos en espera, ¿verdad? Mis hermanos que se conectan a través de internet sabe que tempranito estábamos por acá, ¿verdad? Estábamos tratando de poder buscar la información que pasaba, pero gloria al Señor, ¿verdad? Aunque ya se marcan a 5 de la mañana con 25, amados, vamos a aprovechar el tiempo de la mejor manera porque también tenemos lo que es, pues, también hay responsabilidades, ¿verdad? Pero gloria al Señor que nos permite poder estar con ustedes en su programa Levantándose con Jesucristo, programa que está a cargo de mi hermana Carmelina Paredes, pero no puede estar con ustedes, ¿verdad? Ya vamos a ver si ya mañana, si Dios lo permite, pues ya ella puede estar por acá para poder llevarles bendición. Vamos a leer palabra del Señor en el libro de los Salmos, capítulo 70, versículo 1, para honra y gloria del Padre. Oh Dios, acude a librarme, apresúrate, oh Dios, a socorrerme. Sean avergonzados y confundidos los que buscan mi vida, sean vueltos atrás y avergonzados los que mi mal desean, sean vueltos atrás en pago de su afrenta hecha, los que dicen, ah, ah, gócense y alégrense en ti todos los que te buscan y digan siempre los que aman tu salvación, engrandecido sea Dios. Yo estoy afligido y menesteroso, apresúrate a mí, oh Dios, ayuda mía y mi libertador eres tú. Oh Jehová, no te detengas. Qué bonito. Ayuda mía y mi libertador eres tú. Oh Jehová, no te detengas. Padre poderoso, gracias por una oportunidad más que tú nos regalas. Gracias, mi Rey amado, porque en ti está el poder, Señor amado. Gracias porque tú eres quien fortalece nuestras vidas, mi Rey bendito. Te pedimos siempre esa cobertura, Señor eterno. Fortalécenos en gran manera, Señor. Cada día pedimos tu misericordia, tu bendición, Padre, que no nos desampares. Mira, Padre bendito, colocamos en tus manos cada uno de los programas de la radio, Padre, pidiéndote, Señor Jesús amado, esa cobertura de lo alto, que tú nos guardes, que tú nos cubras en el nombre poderoso tuyo. Amén y amén.
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5 de la mañana 34 minutos, y le invitamos a usted a que se comunique en ese día especial, martes 8 de septiembre. El tiempo avanza demasiado, demasiado rápido, mis amados, que hace que iniciamos septiembre, ¿verdad? Y mire dónde vamos, bien, como dicen, ya bien, este mes ya va bastante, bastante rápido, pero lo bonito es cada día aprovechar el tiempo de la mejor manera. 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

0: Tema de mi hermano Rubén Zelaya que se titula Mi Gloria está en el cielo. Saluditos y bendiciones, mi hermana María Ángela Santos en Horcones, San Juan, La Paz, en la sintonía de la radio. Dios me le bendiga a mi hermana María Ángela Santos, mi hermana Wendy, sus pequeños que siempre están disfrutando de Radio Hexemaní. Les bendecimos también, siempre en esa misma zona se bendice a través de la radio el hermano Mariano Jiménez y también su querida madre, mi hermana Antonia Gutiérrez. Gracias por estar en la sintonía de la radio. También felicitaciones, ¿verdad?, para mi hermana Iris Suazo. El día de hoy cumple un año más de vida. Muchas felicidades de parte de la hermana María Chicas hasta San Pedro Tutule, La Paz. Gracias a usted que está en sintonía de Radio Hexemaní, usted que viene encendiendo su día. Le bendecimos en esa preciosa hora. Saluditos también para mis hermanos que siempre nos sintonizan. Le bendecimos a mi hermano que siempre nos reporta sintonía en la bella República de Argentina. Muchas bendiciones, mi hermano Emilio Coronel, a usted, a su esposa e hijos que están disfrutando de la bendición de nuestro Padre Celestial. Gracias a cada uno de mis hermanos que siempre están presentes en la fina sintonía de Radio Hexemaní. Avanzamos, Tony Sauceda y este tema, Los Trigales.
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que nos traía Yesenia Bernal, Sendero de Amor, 6:06 a.m. Y también se le agradece el gentil patrocinio de Comercial Suani para estas fiestas patrias. 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Avanzamos en esta preciosa mañana. Zulmi Mejía, Evangélico Feliz.

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1: 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Volvemos a recordar, a la amada audiencia, si alguien conoce al hermano José Santos Rivera Cabrera, que pues vinieron a dejar sus papeles aquí a Radio Getsemaní. Dentro de ellos pues están lo que es, está la revisión, algunas tarjetas de Banco de Occidente. Entonces, si alguien conoce a José Santos Rivera Cabrera, pues decirle que acá en las instalaciones de Radio Getsemaní se encuentran los papeles, como ser pues el permiso de conducir y así. Papeles muy importantes, de hecho, papeles muy importantes. Recuerde que a veces esto sucede que posiblemente los pudo haber extraviado, se le cayó su cartera, le pudieron haber asaltado, qué sé yo, ¿verdad? Entonces recuerde que al final estos papeles lo que hacen es que los tiran, pero para él sí son bastante importantes, así es de que si alguien está escuchando y dice, yo lo conozco, ¿cómo hago? Entonces acá en las instalaciones de Radio Getsemaní puede venir a reclamarlos. ¿Dónde está ubicada la radio? En Colonia San Rafael, a 100 metros al este de la entrada principal de Hotel Santa María en esta ciudad de Comayagua. Yo bendigo a cada uno de ustedes, mis amados, que siempre están muy pendientes en la radio, pues el tiempo se va bastante rápido, ¿verdad? Este programa es corto y pues de hecho pues se inició tarde, ¿verdad? Pero lo bonito es que siempre pues le llevamos la bendición a usted, que usted está pendiente de la programación de este Ministerio de Radio y cada día le invitamos a seguir adelante, mis amados, siempre confiando en el autor y consumador de la fe, creyendo en su bonanza, creyendo en sus maravillas. Y bien, en esta preciosa mañana, pues ya me voy a ir despidiendo, ¿verdad? Y usted dice, hermana Kaylee, pero todavía faltan 13 minutos. Ah, lo que pasa, tengo cumpleañero, también por ahí tengo una pausa comercial. Y así de esta manera, pues el día de hoy, muchas felicidades a todos los cumpleañeros, a usted que Dios le ha permitido llegar a un año más de vida. Radio Getsemaní le está deseando un feliz, feliz cumpleaños, todos los cumpleañeros del mes de septiembre. Septiembre es un mes que viene bastante cargado de cumpleañeros, muchas felicidades, un mes muy bonito, como se los decía ayer, mes donde se celebra el Día Nacional de la Biblia, mes pues para mes donde también se hace recordatorio acerca de lo que es la independencia y así de otros temas, ¿verdad? De nuestro país. También en ese mes, felicidades a todos los cumpleañeros. Mi hermana Iris Suazo, muchas felicidades de parte de la hermana María Chicas hasta San Pedro Tutule La Paz. Le está deseando un bonito cumpleaños. Que el Divino Redentor le bendiga y le guarde.

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Que el Señor me les bendiga, que el Señor me les guarde siempre.

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Muy bien. La primera vez que el Señor me permitió ir a los Estados Unidos, uno de los lugares que más me sorprendió conocer fueron las farmacias. Cuando yo llegué a las farmacias y yo empecé a ver la cantidad de letreros, yo vi cajas de todo y para todo. Pregúnteme qué entendía. Pregúnteme con chisme. ¡Nada! Pero todas las cajas tenían una marquita, si era para la nariz, para los ojos, para la piel, para las quemaduras. Y me sorprendió darme cuenta que hay medicamentos para todo, para todo. Pero hay unas pastas que jamás encontré, y yo no sé si usted las compraría. Imagínese una caja que diga: pastas para que la esposa no alegue. ¿Cuántos las comprarían? Griten amén. Así de asustados están que ni gritan amén. Ahora imagínense esta: pastas para que mi esposo haga las cosas sin que yo lo esté mandando a hacer. Ay, hermanas, ustedes necesitan es una liberación, no unas pastas. Ahora imagínense una caja que diga: pastas para que mis hijos hagan caso. Wow. Pastas para que mi suegra no opine de lo que no tiene que opinar. Ay, denle un aplauso al Señor, estamos soñando. Eso no existe, eso no hay. Pero todos anhelamos tener una buena familia. David, sí, ¿qué se hizo? Se fue David, pero aquí le voy a dejar. Todos anhelamos tener una buena familia. Es más, estamos en el mes de las familias trascendentes. Y yo creo en el nombre de Jesús que el Espíritu Santo, culto tras culto, semana tras semana, nos va a equipar con su palabra para que pongamos en práctica lo aprendido y tengamos mejores familias en el nombre de Jesús. Si alguien lo cree, levante la mano derecha y gríteme un fuerte amén en esta noche, por favor. Pero permítame darle un poco más de esperanza, porque aunque no hay pastas, sí hay Biblia. Y la Biblia a mí me habla de dos cosas que si tan solo las pusiéramos en práctica, nuestra familia sí podría mejorar. Regáleme su atención en los minutos que me han concedido para predicar, y le doy mi palabra que la palabra del Señor va a darle una respuesta hoy, y usted va a poder ponerla por obra y se va a dar cuenta que su familia va a cruzar a un nuevo nivel en el nombre de Jesús. Proverbios capítulo 25 verso 12 en la Reina Valera Contemporánea dice, léalo conmigo fuerte a la cuenta de 3, 1, 2, 3. Zarcillo de oro, alhaja de oro fino es la reprensión sabia en los oídos atentos. Vale la pena que lo volvamos a leer, pero con fuerza, todos vamos, 1, 2, 3. Zarcillo de oro, alhaja de oro fino, eso es la reprensión que sabia en los oídos atentos. Maravilloso. La palabra de hoy se llama corregir y escuchar sabiamente. Vamos a hablar de estos principios, pero también vamos a estudiar por qué son tan necesarios para la vida, tan importantes para la familia, tan necesarios a la hora de poder desarrollar ese hogar como Dios quiere que lo desarrollemos. La familia necesita, y queremos que se destaque, queremos que mejore, queremos que avance, queremos que la familia sane, queremos que la familia aprenda a superar los momentos difíciles. Sin embargo, si no ponemos en práctica estos dos principios que la palabra del Señor hoy nos está enseñando, seremos presas de la inmadurez y seremos presa de una cantidad de problemas que se vuelven como un círculo vicioso y no salimos de ahí, sino que parece que nos estancamos. Qué interesante que hay tanto poder cuando llevamos al Espíritu Santo dos partes de nuestra vida: nuestras palabras y nuestros oídos. Le regalo una frase que quiero que guarde en su corazón, y es esta: una casa donde no se escucha con humildad ni se habla con sabiduría se parece más a un campo de batalla que a un hogar.
Y muchos de nosotros, sin darnos cuenta, en eso es en lo que hemos transformado nuestra familia. En un lugar donde en vez de vivir bien, hemos aprendido a pelear y a discutir de la peor manera. Este es el momento en el que, si usted conoce de alguien que tenga este problema, debe mandarle la prédica, decirle: ni se le ocurra desconectarse, porque lo que hoy va a escuchar es para bendición y edificación de nuestras vidas. Quiero honrar el tiempo que me han dado y por eso necesito ir muy rápidamente al primer principio. Y vamos a hablar de lo primero, y es que tenemos que ser sabios para corregir. ¿Podría repetir esto leyéndolo muy fuerte conmigo a la cuenta de tres, por favor? Uno, dos, tres. Muy bien, sabios para corregir. Vamos a la Biblia. Zarcillo de oro, alhaja de oro fino, eso es la reprensión sabia. Si la Biblia aclara que hay una reprensión sabia, es porque también podría existir una reprensión necia. También podría haber una manera de corregir a los demás que no es la mejor manera, que no es la más adecuada, que no es la más correcta. A mí me llama profundamente la atención en la Biblia cómo el Señor nos enseña que la sabiduría es un regalo que el Señor ha preparado para nosotros. Algunas personas dicen: pastor, pero es que yo corrijo a mis hijos como me corrigieron a mí. Yo trato a mi esposa como me trataron a mí. Yo me desenvuelvo en mi hogar de la manera en la cual yo lo vi, y eso fue lo que yo aprendí. Pero tú no tienes por qué condenar a tu familia a lo mismo que tú recibiste. Si tú no sabes cómo ser un padre sabio, cómo ser una madre sabia, cómo ser un esposo sabio, tu principal tarea es pedirle a Dios que te llene de su sabiduría para poderlo poner en práctica. Pero muchos de nosotros somos más presas de nuestros impulsos que de la sabiduría que viene del Señor. Confesémonos. ¿Cuántos alguna vez, llenos de rabia, gritamos a nuestros hijos o incluso llegamos al punto de maltratarlos y después reaccionamos? Que nos dejamos llevar y se nos olvida que la sabiduría es un regalo que Dios ha prometido para todo aquel que se lo pida. ¿Quiere verlo en la Biblia? Permítame mostrarle lo que dice Santiago capítulo 1 verso 5. Si alguno de ustedes requiere de sabiduría, pídasela a Dios, el cual se la dará, pues Dios se la da a todos. ¿En qué? En abundancia. ¿Cuántos de nosotros estamos orando para que Dios nos haga más sabios? No, nos dejamos llevar por la rabia, nos dejamos llevar por la inmediatez y se nos olvida que es necesario pedirle a Dios que nos dé las palabras indicadas y la forma correcta de corregir en nuestro hogar. Ahora, el problema es este: el sabio es capaz de reconocer el momento preciso y las palabras adecuadas, porque el afán del sabio no es desahogarse, el afán del sabio es ayudarte. Pero ¿cuántas veces nosotros, a la hora de corregir a alguien, sentimos que porque tenemos la razón, porque esa persona se equivocó, sencillamente le tenemos que decir las cosas ya y de cualquier manera? Míreme, eso no es sabiduría. El sabio aprende a identificar cuál es el momento para hablar, cuál es la forma de decirlo. Mi esposa en estos días me dio clases de sabiduría. Yo estaba a punto de ir a predicar a un evento el fin de semana. Me puse una camisa amarilla, parecía un pollo. Estaba yo ahí arreglado así. Ella me hace una videollamada y cuando me contesta me dice de la siguiente manera, de una forma muy coqueta, con el pelo así de lado hablándome en la cámara, y me dice: ¿quién pidió pollo? Yo me sonrojé y yo le dije: tú sabes que todo esto es tuyo. Y me dice: mío, ¿y de quién más? Y le dije: y de nadie más, mamacita, todo tuyo. Y mirándole a la cámara le dije, fue una conversación caliente. Y me dice: ¿y para dónde vas? Le dije: voy a ir a predicar, mi cielo. Y me dice: ¿pero por qué vas tan guapo? Le dije: yo no sé, no tengo la culpa. Y le dije: no sé, esta camisa tú me la escogiste y por eso estoy así. Y me dice: wow, increíble, mi amor. Imagínate que te quiero contar algo. Estaba lloviendo muy fuerte en Cali. Ajá. Y yo iba en el carro. Ajá. Y no se veía nada. Ajá. Yo me miraba la camisa. Yo soy un pollo. Está hablando con un pollo. Yo miraba la camisa. Y me decía: y de repente el semáforo se puso como en amarillo. Y yo no quise pasar. Entonces frené y me devolví. Ajá. Y había fotomulta, bebé.
¿Qué? No, no, tranquilo, mi amor, tranquilo. Te estás colocando rojo y no te combina con la camisa. Me dice, y entonces yo retrocedí, y cuando retrocedí toqué un carro atrás. Yo me quité las gafas y le dije, ahora ya no soy un pollo, ahora soy un león, mija. ¿Cómo así? No, no te molestes, no te molestes, pero mándame fotos del carro. Yo quiero saber que todo esté bien. Finalmente, gracias a Dios, no pasó nada. Pero ¿cómo cree usted que hubiera pasado las cosas si ella lo primero que me dice no es quién pidió pollo, sino le pegué al carro? Eso se llama sabiduría. Diga conmigo, sabiduría. Pastor, ¿y ya arreglaron lo del carro? No, pero ya le cobré, y le cobré como Dios manda. Pero quiero que escuche. El sabio no va hablando a la carrera, no va diciendo lo que sea. Ha visto personas que cuando van a corregir a otros usan las primeras palabras que se les vienen a la boca, se lo dicen delante de todo el mundo. Querido hermano, tenemos que aprender de la sabiduría de la palabra a la hora de corregir. Hay un hombre que viene a mi mente en este momento y se llama Natán. Diga conmigo, Natán. No, más fuerte, diga Natán. Era el profeta de turno, había muerto Samuel. Ahora él era el profeta que estaba a cargo de llevar la palabra del Señor al pueblo. David había cometido uno de sus principales pecados, había matado a Urías el heteo, se había quedado con su esposa, ella estaba embarazada, había engendrado un hijo, y David estaba callado como si nada hubiera pasado, hasta que llegó. No, con más fuerza predique conmigo. Hasta que llegó. Llega Natán y le dice: ¡Oh rey! Imagínate que tengo una historia para contarte. El rey lo mira y le dice: contá. Y le dice: había un hombre que tenía muchas ovejas, era rico, y había otro hombre que no tenía sino una sola ovejita. Pero imagínate que aquel que tenía muchas ovejas decidió quitarle la oveja al hombre que no tenía nada, y no solo se la quitó, sino que lo mandó a matar. Oh rey. El rey abre los ojos y dice: pues ese hombre merece la muerte, tráigamelo aquí. Y Natán le dice: exacto, ese hombre es usted. Qué sabiduría para corregir. Qué forma de llegar a mostrarle el error a alguien que está cometiendo un error. Cuando una persona es sabia, habla con respeto, habla de manera adecuada, sin evitar la confrontación. Lo que te tengo que decir, te lo voy a decir, pero voy a hacerlo de la mejor manera posible. Es más, esto lo aprendemos de nuestro Señor Jesucristo. Les traje un esquema para comprobárselos. En mi concepto, luego de leer la Biblia, el discípulo al que más regañaron se llama Pedro. ¿Sí o no? Ese lo regañaban por todo. Mire la pantalla. En el llamado le dijeron que tenía que volver a pescar. Dijo: pero yo ya pesqué toda la noche. ¿Y qué le dijo el Señor? Vuelva a tirar la red. Dice: listo, en su nombre la voy a tirar. Allá en la transfiguración, cuando estaban viendo la gloria del Señor, dice: ¿por qué no hacemos unas enramadas aquí para que ellos se queden acá? ¿Y qué le dice el Señor? Hay que descender del monte, mijo. ¿Cuáles enramadas? Vámonos de aquí. Después, en el lavado de los pies, le dice: Señor, ¿cómo se te ocurre que me vas a lavar los pies? Y el Señor le dice: claro que lo tengo que hacer. Entonces dice: entonces báñeme todo. Este Pedro era lengüisuelto, siempre estaba zafándosele. Otra, cuando Jesús anunció la muerte, dice: ¿cómo se te ocurre que tú vas a morir de esa manera? Y es cuando el Señor le dice de manera categórica: apártate de mí, Satanás. Otra, dice en Getsemaní, Jesús le dice: vamos a orar, que mi alma está angustiada y atribulada. Y cuando vuelve Jesús, Pedro estaba dormido. O sea, ese metía las patas de manera magistral. Por allá en el arresto de Jesús, viene y saca la espada y le vuela la oreja a Malco. Claramente no le quería cortar la oreja, seguramente lo quería matar, pero se le lleva la oreja y Jesús le dice: guarda tu espada, porque el que a hierro mata, a hierro muere. Y finalmente Jesús, cuando aparece en la resurrección, lo llama, lo confronta y le dice tres veces: Pedro, tú me amas, tú me amas. Y finalmente lo manda a apacentar las ovejas. Míreme a los ojos, pero también mire la pantalla. ¿Qué nota aquí? En cada uno de los errores de Pedro, Jesús no siempre le habló de la misma manera. Siempre lo corrigió, pero para cada momento tuvo una forma específica de corregirlo. Diga conmigo: eso es sabiduría. Es que este es mi estilo. Si usted de esos papás que para corregir a sus hijos siempre los grita, míreme a los ojos, lo estás haciendo mal. Porque cada momento tiene una forma.
El problema es que el necio cree que corrige de acuerdo a su estilo, y no es a tu estilo, es según el momento, es según la circunstancia. Levante la mano derecha conmigo y diga: Señor, dame sabiduría para corregir. Usted tiene que entender que no todo el mundo es igual. Pastor, es que yo vi en la Biblia que Jesús le dijo a Pedro: Satanás, y yo de ahora en adelante le estoy diciendo lo mismo al que se me atraviese. Apártate. ¿Cómo le vas a decir Satanás a tu suegra? ¿Cómo? Es que yo lo leí en la Biblia. No. Sabiduría es entender que cada momento y cada persona son diferentes. Gracias por el amén del que me está entendiendo hoy aquí. Corrección sabia. La corrección sabia producirá resultados impresionantes en mis generaciones. Yo quiero que alguien levante la mano y lo declare conmigo en el nombre de Jesús. Ese mismo Pedro que cometió tantos errores terminó siendo el hombre con el cual Dios levantó la iglesia primitiva. Ese mismo hombre que parecía un caso perdido terminó siendo el primero de los apóstoles en llevar el mensaje de Cristo como el líder de aquel equipo. Yo en el nombre de Jesús declaro que aunque te has tenido que desgastar con alguno de tus hijos, que aunque ha sido difícil la corrección en tu familia, no te rindas. Más bien dile: Señor, dame sabiduría, porque yo creo firmemente. Otra vez, léalo conmigo fuerte: la corrección sabia producirá resultados impresionantes en mis generaciones. El que lo crea, gríteme un fuerte amén, por favor. Sabiduría. Sin sabiduría corregimos mal y terminamos dañando lo que Dios quería sanar. ¿Cuántos de nosotros a veces hemos caído en el error de confundirnos? Pero quiero, solo para despejar sus dudas, decirle que corregir no es humillar. Corregir no es gritar. Corregir no es destruir. Corregir no es avergonzar. Corregir es ayudar a que las personas crezcan. Corregir es orientar con paciencia. Corregir es mostrar la verdad en medio de la repetición, pero también en medio de la sencillez. ¿Cuántos de nosotros a veces creemos que lo que tenemos en nuestra casa son máquinas? Usted no parió máquinas, usted parió hijos, niños, niñas, jovencitos. Están aprendiendo a vivir. Y a veces nosotros creemos que cuanto más gritemos, mejor seremos. Cuanto más avergoncemos, mejor seremos. Y aprovecho para decirle esto no solamente a los padres, también a los líderes que están aquí. Nunca se olvide de este consejo que le voy a dar: señalar en público lo que debió tratarse primero en privado no se llama corregir, se llama avergonzar. Y hay gente que es especialista en esto. Mire, hay gente a la que la palabra nos enseña: debemos llamarlos primero aparte y decirle, hablar con ellos, llamarlos al orden. Pero hay personas que son tan lengüisueltas que lo que se les ocurre lo van diciendo delante de todo el mundo, y por eso no estás teniendo resultados en tu familia. No fuiste llamado a avergonzar, fuiste llamado a edificar en tu hogar. Pastor, entonces no corrijo a nadie. No, yo no le estoy hablando de eso. Claro que tenemos que corregir, pero hagámoslo con sabiduría y hagámoslo con amor. ¿Por qué razón? Porque la corrección sin amor hiere, pero el amor sin corrección malcría. Otra vez. La corrección sin amor hiere, pero el amor sin corrección malcría. Claro que hay que corregir, pero seamos sabios a la hora de llamar la atención. Seamos sabios a la hora de ir a quien tenemos que ir. ¿Para qué? Para que no terminemos dañando lo que el Señor nos ha llamado a hacer. Iglesia, hay situaciones que no se resuelven con un simple regaño. Necesitan un proceso de amor, de paciencia y de sabiduría. Permítame contarle algo que en mi casa hemos empezado a hacer durante este mes y ha sido maravilloso. Dios aparejó absolutamente todas las cosas, y cada día lo confirmo más, para que yo pudiese estar todo este mes en Cali con mis hijos, con mi familia, en la iglesia. Ustedes saben que yo voy donde mi pastor me da permiso de ir a predicar siempre, pero este mes el Señor nos permitió poder estar todo el tiempo aquí en la ciudad. Y hablando con mi hijo, el Señor puso algo en mi corazón que aprendí. Le dije: hijo, ¿te gustaría que hagamos un mes en el que todos los días oremos juntos, leamos un libro juntos,
hagamos el devocional juntos, salgamos a hacer deporte juntos. Sus ojitos se abrieron lleno de emoción y me dijo, claro que sí, papá. Y empezamos desde este lunes. Nos levantamos muy temprano en la mañana. Yo me puse mi ropa deportiva, mis tenis, mi gorra para esconder la caída del cabello, como claramente se me nota. Y salí con él a trotar y nos fuimos en los peguanitas. Yo también quiero. La gorda nomás ha aguantado un día, no ha podido más. Pero ahí vamos dándole juiciosos. Estamos leyendo la Biblia juntos. ¿Y sabe qué pasó hoy? Pregúnteme qué pasó hoy. No, pregúnteme con chisme. Él se apareció con dos almohadas y me dijo, papi, oramos. Porque él ya sabe lo que estamos haciendo desde el lunes. Tiramos dos almohadas junto a la cama, caemos de rodillas. Primero ora papá, después ora mi hijo. Y ahí le pedimos al Señor que nos ayude con todas nuestras luchas y con todas nuestras dificultades. Hay cosas que no se resuelven con un regaño, hay cosas que se resuelven con un proceso. Mi pregunta es, ¿cuántos de nosotros estamos carentes de sabiduría? Porque queremos resolver las cosas con nuestros impulsos, con nuestra rabia, y no estamos pidiéndole al Señor que nos guíe para hacerlo de manera correcta. Ora papá, después ora mi hijo, y ahí le pedimos al Señor que nos ayude con todas nuestras luchas y con todas nuestras dificultades. Hay cosas que no se resuelven con un regaño, hay cosas que se resuelven con un proceso. Mi pregunta es, ¿cuántos de nosotros estamos carentes de sabiduría porque queremos resolver las cosas?

Es sabiduría para corregir, para poder orientar, para poder instruir a mi familia. Dígale: Señor, muéstrame si esto que se me metió en la cabeza realmente es lo correcto o no lo es. Te aseguro que si haces esa oración todos los días, el Espíritu Santo te va a guiar y te va a ayudar. El que lo crea, dígame un fuerte amén, por favor. Ahora, si bien es cierto, hay personas que son absolutamente tercas, y aunque nosotros les repetimos, les enseñamos, les hablamos, parece que por aquí les entra y por aquí les sale. Y en honor a esas personas, preparé este momento antes de darles el segundo y último punto, que prometo será muy breve. Tengo que decirles esto, y es que el sabio no se desgasta dándole lecciones al terco que solo aprende con dolores. Otra vez, léalo conmigo. El sabio no se desgasta dándole lecciones al terco que solo aprende con dolores. Hay momentos donde hay personas que usted dice: pastor, mire, le he dicho, le he repetido, le he hablado de todas las maneras, lo llevé, lo oré, le metí, lo bauticé, lo traje, lo llevé, lo cargué, le prendí una vela, se las apagué. Ay, pastor, le echó de todo y nada a ese muchacho. La palabra del Señor nos habla de esto en Proverbios capítulo 9 verso 7 al 9, y dice: el que reprende a un burlón recibirá un insulto a cambio, el que corrige al perverso saldrá herido. Por lo tanto, no te molestes en corregir a los burlones, solo ganarás su odio. En cambio, corrige a los sabios y ¿qué harán? Te amarán. Instruye a los sabios y se volverán aún más sabios. Enseña a los justos y aprenderán aún más. Hay gente que es tan arrogante, tan necia, tan terca, y es que la arrogancia cierra oídos, que muchas veces el quebrantamiento termina abriendo. Padres que están aquí, hay momentos donde tú le has hablado. Voy a volver a repetir esa frase porque creo que se la van a poner en la pantalla. La arrogancia cierra oídos, que muchas veces el quebrantamiento termina abriendo. Hay personas que, por más de que tú les dices, les hablas, les muestras, les haces ver su error, se plantan, se cierran y dicen: yo ahí voy. Yo de esos me he encontrado muchísimos. ¿Sabe a cuántos jovencitos algún día en la vida les dije: mijo, ese noviazgo no te conviene? Pregúnteme a cuántos. No, pregúnteme con chisme. A un poco. Y le dijo: para, mijo, que eso te va a dañar, estás jugando con tu salvación. No, por aquí les entró y por aquí les salió. Y al final, cuando están hechos pedazos: pastor, necesito una oración. No era un príncipe, era un lagarto. Pues yo te dije, mija, por aquí te entró y por aquí te salió. Porque a veces es el quebrantamiento el que vuelve a abrir los oídos de una persona necia. Sin embargo, si se cierran los oídos para la corrección, recuerda que el cielo sigue abierto para la oración. Hay momentos donde tienes que clamar y decir: Señor, por más de que le estoy hablando, esa persona no quiere aceptar, pero yo levanto mis manos a ti porque sé que en tu tiempo, en tu proceso, tú vas a cambiar, tú vas a orar. Alguien tiene que gritarme amén si me está entendiendo. Si el hombre cierra los oídos, el cielo sigue abierto para tus oraciones. Pero ahora déjeme entrar al cierre de esta palabra, y es hablarles del segundo punto. El primer punto es que tenemos que ser sabios para corregir, pero el segundo naturalmente es que tenemos que ser sabios para escuchar. Repítalo conmigo fuerte, por favor, diga: sabios para escuchar. Volvamos a la base bíblica en Proverbios 25, que dice: zarcillo de oro, alhaja de oro fino, eso es la reprensión sabia. Pero mire qué belleza esto: en los oídos atentos. Y quiero que esa frase la tenga en su retentiva. Diga conmigo: oídos atentos. Vamos, póngase una manito en su oreja y diga: oídos atentos. Esto es tan importante, porque lo contrario a los oídos atentos son los oídos distraídos, o peor aún, los oídos que están cerrados. Proverbios 23, 22 dice: escucha a tu padre que te dio la vida, y no desprecies a tu madre cuando sea una anciana. Proverbios 15, 5 dice: el necio desprecia la corrección de su padre, pero el que la acata alcanza la prudencia. Qué maravilla cómo la palabra del Señor conecta el escuchar la corrección con el éxito en la vida. Mire,

Le acabo de enseñar que hay gente que no sabe corregir. Y es una absoluta realidad. Hay personas que en lugar de generar cambio, generan rabia cuando te hablan. Hay personas que en realidad de motivarte a ser mejor, te dan ganas de salir e irte porque dices, es que no sabe hablar, no sabe corregir. Pero hay otra realidad, y es que hay gente que ni siquiera, a pesar de que tengan el mejor de los maestros, la mejor de la expresión, el mejor amor en las palabras, medidas para poderse dirigir a él, a pesar de eso parece que sus oídos están sordos y no quisieran escuchar. Cuando Jesús hablaba, tenía una frase que repetía de manera constante, algunos la recordarán, y era la siguiente: el que tenga oídos para oír, que oiga. Y es tan poderosa esta frase que el mismo Jesús en Apocalipsis la vuelve a repetir y dice: el que tenga oídos para oír, que oiga lo que el Espíritu le habla a la iglesia. Y esto tiene un significado más profundo que simplemente leerla por leer. Lo que Jesús está diciendo es: quiero tu máxima atención. Quiero que pienses en lo que te estoy enseñando. Quiero que medites en lo que te voy a decir. Quiero que extraigas la profundidad del consejo. Quiero que valores lo que te estoy diciendo. ¿Cuántos de nosotros, tristemente, hemos caído en una rebeldía y en una dureza de corazón que no se nos puede hablar? Y es que escuchar cuando alguien nos corrige no solo aumenta el conocimiento, también revela la humildad del corazón. Cuando una persona viene y te dice: hijo, cuando tu papá te llama, cuando tu mamá te llama, cuando tu autoridad te busca, cuando tu esposo, tu esposa te dice: hey, amor, tengo algo que decirte, creo que esto no lo estás haciendo bien, creo que esto puede cambiar, y tu respuesta es cerrarte y no ir, lo único que estás demostrando es que estás lleno de soberbia y de arrogancia, y por eso tu hogar no puede mejorar. Qué tristeza que hay hombres, hay mujeres y hay hijos que tiene que venir alguien de afuera a decirle lo mismo, y a ese sí le presta atención. ¿Sabe por qué? No porque tu esposo, tu esposa, tus padres no tengan la razón, la tienen, pero es que a muchos de nosotros nos sobra altivez y soberbia. Míreme a los ojos y respóndame esta pregunta: ¿acaso no sería más feliz tu familia si tuviéramos un poquito más de humildad? Santiago, el hermano de Jesús, en su maravillosa carta dice tantas cosas hermosas, pero encontré un versículo que quiero que leamos en este momento, y es en el capítulo 1 verso 19. Dice: mis amados hermanos, quiero que entiendan lo siguiente: todos ustedes deben ser rápidos para escuchar, lentos para hablar y lentos para enojarse. ¿Está conmigo? ¿Sabe cuál es el problema? Que mucha gente lee este versículo al revés. Mírelo, póngalo, está al revés, se los traje al revés. Conmigo fuerte, 1, 2, 3, vamos. Son lentos para escuchar, rápidos para hablar y rápidos para enojarse. ¿Conoce a alguien así? No, si no, levante las dos manos y grite amén. Y si no conoce a nadie, es porque usted es así. No diga amén, así es. Si usted está así, usted tiene serios problemas de humildad en la vida. Y es que quiero decirle algo, querido hermano. Hay personas que no le funcionan los oídos porque tienen dañado el carácter. Son tan mal geniados, son tan explosivos, son tan rencorosos, que por eso no escuchan cuando alguien les dice algo, a pesar de que se lo digan teniendo la razón. El mal genio arruina la capacidad de escuchar. Los arrogantes son maestros de la indiferencia. La gente arrogante es tan hábil para ignorar. A mí no me hablen, yo no quiero que me digan nada. Y cuántas veces lo que más necesitamos es justamente eso, que nos hablen y que nos digan las cosas. Hace mucho tiempo recuerdo yo que puse mi cámara en mi casa y empecé a compartir un mensaje que el Señor me dio en una transmisión en vivo que estaba haciendo. Y el mensaje se llamaba "El peor esposo de la Biblia". Y hablé acerca de un hombre que se llama Nabal. Era el esposo de una bella y sabia mujer llamada Abigail. Y la historia cuenta que Nabal tuvo un desplante con el rey David. David se enoja con Nabal y decide levantar un ataque en su contra para vengarse por lo hecho.
Pero entre todo lo que la Biblia menciona, cuenta la palabra del Señor que el sirviente, cuando busca a Abigail, le refiere unas palabras acerca de Nabal, y quise ponerlas en la Biblia para demostrar que cuanto más malgeniados somos, más nos cuesta escuchar. Primer libro de Samuel, capítulo 25, verso 17. Mire lo que dice la Biblia. Léalo conmigo fuerte a la cuenta de 3. 1, 2 y 3. Vamos. Nabal tiene tan mal genio que no hay nadie que pueda hablarle. Hagan así, digan. No, pero no los oí. Duro, como si estuvieran fritando papas. Vamos. ¿Se imagina usted que ese versículo no dijera Nabal, sino que estuviera así? Póngamelo el que sigue. Así. Pongan esta línea su nombre. ¿Quién se quiere ofrecer para ponerse aquí? Paola. ¿Te arriesgas tú, Paulita? Que eres una mansa paloma, por favor. Paola tiene tan mal genio que no hay nadie que pueda hablarle. El problema no es que esto esté en la Biblia, el problema es que este versículo está en la casa de muchos de ustedes, y por eso su familia está hecha a pedazos, porque a usted, por su rabia, nadie le puede hablar. Alguien se lo tenía que decir. ¿Para qué vino a este culto? Levante la mano derecha al cielo y diga: Señor, ayúdame a cambiar, porque quiero ser una persona diferente. Y por favor, permítame terminar dándole, haciendo esta pregunta, y es: ¿usted quiere mejorar su vida y ser feliz? Necesitará aprender a escuchar con humildad, pero también a reconocer sus errores. Iglesia preciosa que está aquí, permítame hoy tomar la palabra del Señor antes de orar en los próximos segundos por usted, y pedirle al Espíritu Santo y decirle: Señor, solo tú nos puedes ayudar a cambiar esto. Solo de la mano del Espíritu Santo podemos tener la sabiduría para llevarla a nuestra casa, pero también la humildad para escuchar cuando nos corrigen. ¿Cuántos de nosotros a veces batallamos con algo que es más fuerte que nosotros? Pero bienvenido al mejor lugar que pudiste llegar, la iglesia. Un lugar donde no solamente te muestran lo que está mal, sino también te muestran que la respuesta se llama Cristo. Y yo creo que para ti, para tu casa, hay esperanza. Ponte de pie, por favor. Levántate de tu asiento. Y como siempre lo hacemos, vamos a cerrar con la conclusión de este mensaje. Quiero que la guarde en su corazón. Y si se le olvida, pues guárdela en una foto en su celular. Pero no olvide lo que aprendió en este primer culto. Y es: sabiduría para corregir y humildad para escuchar. Necesitamos correr a la fuente de la vida, el Espíritu Santo de Dios. Solo Él puede llenarnos de la sabiduría y la humildad que tanto necesitamos. Amén y amén. Pon tus manitos.

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buenos días, bendiciones a todos nuestros oyentes de Radio Getsemaní. Buenos días, les bendecimos. Y a Dios damos gracias porque nos da un nuevo tiempo, una nueva oportunidad, una mañana hermosa para compartir con todos ustedes este tiempo de oración. Vamos a orar, vamos a pedirle a Dios que Él en su infinita misericordia, en su bondad, nos dé siempre la salida, nos dé siempre una solución, nos dé de su amor y su gracia y nos dé de su misericordia. Así que en esta mañana estamos siempre agradecidos con Dios que nos da la bendita oportunidad de compartir con ustedes este tiempo de oración. Y para continuar nosotros por acá, le recordamos a ustedes la palabra que dice que todo lo que pidiéramos al Padre en su nombre, creyendo, lo recibiremos. Porque si nosotros, dice, siendo malos, sabemos dar buenas dádivas, ¿cuánto más os dará vuestro Padre Celestial, dice, a los que clamamos a Él constantemente, día y noche? El clamor, la intercesión, la perseverancia debe de mantenerse siempre en nuestra vida, constantemente en oración. Así que a las 7 de la mañana con 14 minutos, martes 8 de septiembre.

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0: Aló, buenos días.
1: Sí, buenos días.
0: Buenos días, hermana, la escuchamos.
1: Sí, hermanita, solo le llamaba para pedirle que me lleven oración.
0: Sí, estamos orando, hermana, diga la petición.
1: Primero, quisiera que me llevaran oración por una cirugía que voy a recibir el primero de este mes que viene.
0: Muy bien. ¿Cuál es su nombre?
1: Josita, de aquí, de La Paz.
0: Perfecto, oramos. Padre Celestial, amado Dios, mira la situación de mi hermana. Mira, Padre, el momento que está esperando, una cirugía a la cual va a someterse, bendito Señor. Y pedimos, Padre amado, que sea usted exaltado, que sea usted glorificado en la vida de mi hermana, bendito Señor. En el nombre de Cristo Jesús, Cordero Santo, le pedimos que sea usted exaltado, glorificado, Señor, abriendo esas puertas, dándole fuerza, ayudando, guiando su vida, bendito Dios. En el nombre maravilloso de Cristo Jesús, oh Rey de Reyes, Señor de Señores. El poder está en ti, Padre. El poder está en ti, maravilloso Señor. Muchas gracias, porque fiel eres tú, Padre. Fiel eres tú, oh Dios, grande y maravillosa son tus obras. Confiamos, pedimos, Padre, que seas tú direccionando nuestra vida, que seas tú, Señor, guiándonos siempre y que seamos encontrados siempre con gratitud en nuestros corazones. Mira, mi hermana, dale la respuesta, Señor, conforme sea su voluntad, bendito Dios. Sobre todo, guárdala, aparta todo peligro de su vida y muéstrale ese camino por el cual ella debe continuar su vida. En el nombre de Jesús, que haya búsqueda, que haya, Señor, entrega en estas vidas, Padre. En el nombre de Jesús.
2: Empieza a levantarte.
0: Amén y amén.
2: 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Que se escuche en todo este auditorio.
0: Señor, le bendiga, buenos días. Amada, Dios me la bendiga, dígame.
3: Mira, hermana, yo siempre pidiendo por la hermana Carmelina Paredes, mi hermana, por su salud.
0: Amén, hermana.
3: Y por el hermano Francisco también, hermana.
0: Gracias, dígame, ajá.
3: Y por mi hija, por sanidad de cáncer, por Delin Yanile García.
0: Oramos por la vida de Derlin, mi hermana. Oremos, desde casa también usted se une a la petición. Padre, mira a mi hermana Leticia. Oh Señor, te pedimos, Padre, porque sabemos que tú tienes el poder, porque sabemos que eres el Dios maravilloso, el Dios misericordioso. Y ahí, Señor, se enciende una lámpara también. Que en cada hogar se levanten hombres y mujeres que muestren el anhelo, el deseo de que quieren un milagro, Señor. Que se muestre tu hija, Señor, cada día en humillación ante tu presencia. Cada uno de ellos, Señor, sea puesto bajo tu cuidado siempre, bajo tu dirección, Padre Celestial. Pedimos para que fortalezca, guíe, cuide esta vida, Señor. Y le lleve siempre direccionando sus pasos, Padre. Te pedimos para que tú fortalezcas estas vidas. Mira la vida, Padre, la petición de mi hermana, primeramente por la hermana Carmen. Señor, sigue obrando el milagro, Padre, que tú has iniciado en la vida de mi hermana. Señor, gracias por tu respaldo, maravilloso Dios, en el nombre de Jesús. Oh, Señor, gracias, Padre, por tu fidelidad y por tu amor que es inmenso y maravilloso, Padre bueno. Te pedimos por mi hermano Francisco también, Señor. Está en la petición de mi hermana pedirte, Padre, que seas tú aumentando su fuerza, su salud, su cuidado, Padre bueno. En el nombre de Jesús pedimos, Padre Celestial, y nos volvemos cada día, Señor, pidiéndote en tu misericordia el respaldo, Señor, como siempre lo ha tenido para cada uno de los que laboramos en este ministerio de radio. Su respaldo, Señor, para cada uno de los sembradores también que apoyan este ministerio, Padre, dentro y fuera del país, Señor, pedimos por ellos, Señor, y pedimos por la vida de Derlin, Padre. Sé tú con tu misericordia y tu poder, Padre, arrancando toda célula cancerígena, Padre. Sé tú, oh Dios Todopoderoso, obrando el milagro en la vida, Señor amado, de mi hermana Derlin, porque sabemos, Señor, la crisis y la situación difícil que está enfrentando, Padre bueno. En el nombre de Jesús, pedimos, Padre, que te glorifiques con poder, que te glorifiques, Señor, con poder y gloria, Padre, en el nombre maravilloso de Cristo Jesús. Pedimos, Padre, por toda la familia, por la vida de Ricky, por la vida de Wilmer también, Señor, y toda la familia de mi hermana Leticia, ahí, Señor, que sea tu poder obrando en estas vidas, Padre. Gracias, Señor Jesús. Padre, gracias por todos los que son parte de este ministerio. Oh, Señor amado, los que son parte apoyando tu obra, Señor. Todos mis hermanos que están dentro o fuera del país, que son sembradores de tu obra, que son, Padre, aquellos hombres que se proyectan en estos tiempos importantes, amado Dios, que son personas, Padre, que saben que tu obra necesita y es la manera, Señor, de poder hacer que avance, que se acelere la predicación de tu palabra. Amantísimo Rey de Reyes, Señor de Señores, lo pedimos para alabanza y gloria de tu santo nombre, que siga bendiciendo, que sean familias unidas, sanas, con salud siempre y prosperadas por tu palabra, Señor, porque te reconocen a ti, porque saben, Padre bueno, que tu obra necesita y que es importante, Señor, que cada día, Padre bueno, sean encontrados con salud y prosperidad, Padre bueno, en el nombre maravilloso de Cristo. Muchas gracias, Señor. Muchas gracias, mi Rey eterno. Gracias, Jesús. Oh, bendiciones, hermana. Quiero que me ayuden en oración por mis hijas, para que Dios me les dé sabiduría para cada decisión y en sus estudios, y por mi familia. Padre amado, oramos por las familias, Señor, específicamente por estas jóvenes, por estas hijas, Padre, que necesitan de tu cuidado, necesitan, Señor, un encuentro contigo, Padre amado, que necesitan ser hallados en tu gracia y tu misericordia, Padre bueno, en el nombre maravilloso de Cristo Jesús. Bueno eres, Rey de Reyes y Señor de Señores, en el nombre maravilloso de Cristo Jesús. Muchas gracias, Padre. Espíritu Santo, te adoramos y a ti te exaltamos, Señor, en el nombre de Jesús. Gracias, Señor. La sabiduría, Señor, que solo viene de ti, entrégaselas, Padre, con misericordia y amor, con bondad, Padre, a estas vidas. Te lo pedimos, Señor, para gloria de tu nombre, Señor, y con acción de gracias. Padre amado, glorifícate en esta vida. Amén y amén.

Padre, en esta mañana presento las peticiones de mi hermana Vicenta Tejada, Señor. Cada una de sus peticiones, Padre, sea usted dando una respuesta, sea solucionando cada una de las situaciones, Padre eterno, y cada necesidad, todo aquello que ella, Señor, necesita colocar en tus manos, bendito Dios. Necesita, Padre, que tenga una solución, Padre. Lo pedimos en el nombre maravilloso de Cristo Jesús. Gracias, Padre, por ser tan fiel, por obrar en misericordia, amor, gracia y bondad, Señor Jesús. Gracias te damos. Digno eres, Señor, de gloria y honra. Tu amor, Señor, no tiene límite. Tu gracia está con nosotros siempre y seguimos creyendo, Padre, que todo aquel que cree tiene fe, verá tu gloria, oh Dios, verá tu gloria, Padre celestial. Gracias por cada hombre y mujer que activa esa fe, Padre, que activa esa fe, Padre bueno, en el nombre maravilloso de Cristo Jesús. Creemos, confiamos, Padre, que sea usted obrando, obrando en cada vida, Señor, obrando, Espíritu de Dios, en cada corazón que necesita un encuentro contigo, Señor. Pues te reconocemos, Padre, que nada es imposible para ti.

Señor, en esta mañana te presento la vida de mi hermana María Luisa y sus peticiones, mi hermana María Luisa Redondo, Señor. Padre, cada petición de mi hermana que está en su corazón, pero primeramente su vida, Señor, su salud, sus cuidados, sus anhelos, sus peticiones que están ahí en lo íntimo de su corazón, Padre, sé tú el que obra, Señor, con poder, el que da la respuesta, el que da siempre, Señor, ese cuidado en su vida, el que determina cada día, Padre bueno, y haces una obra específica en esta vida, Padre. Eres tan fiel, eres real, Padre bueno. Te pedimos para que tú, Señor, con tu inmenso amor y misericordia, Padre, obres en la vida de esta hermana, Señor, y toda su familia, todas las peticiones que hay en su corazón. Tú la respondes, Padre, y donde hay una necesidad también, aquello que está en lo privado, Señor, situaciones que no se manifiestan, ahí, Señor eterno, eres tú el que obra en estas vidas, eres tú el que hace un milagro poderoso en el nombre de Cristo Jesús. Amén y amén. Sean bendecidos, sean prosperados siempre a la luz de la palabra y se vuelva a Dios cada corazón que hoy está en sintonía y no ha entregado su vida al Señor. No hay tiempo más para esperar. El fin se acerca, las señales se están cumpliendo, las profecías se cumplen y el único que tiene amor y compasión por nosotros es nuestro Padre Celestial, quien quiere otorgarnos salvación y vida eterna. Glorifico. Y los que estamos en el camino, pidamos siempre a Dios que nos sostenga con su brazo fuerte y poderoso, con su diestra de justicia, y nos ayude a permanecer firmes hasta llegar al final. Buenos días, bendiciones, feliz mañana a todos.

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1: Del

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1: 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Eso sí hay que tenerlo bien, bien en cuenta. Así que prestemos mucha atención a ello. Hay que cuidarse, hay que prevenir. ¿Y cómo prevenimos? Dice usted, bueno, cuidando la alimentación, realizando ejercicio. Si sabemos que algo nos afecta, como el gluten, o sea, las harinas o las grasas exageradamente, pues, ¿qué hacemos? Evitamos. Si no queremos tener problemas de colesterol, de triglicéridos, ¿qué tenemos que hacer? Obviamente, pues evitamos tomando, consumiendo alimentos que nos alteren todo ese tipo de problemas. O sea, todo es en realidad, más que todo, dependemos de ahí, partimos de la alimentación. Y si evitamos refrescos de botella, evitamos algo dañino para nuestro cuerpo, el alcohol, lo que es el tabaco, o cualquier sustancia que nociva al cuerpo, obviamente el cuerpo se va a notar saludable y se va a sentir usted saludable. Así de simple. Y eso es buenísimo porque usted no tiene que después, luego depender de nada, ningún tratamiento para que pueda estar bien o su salud pueda sentirse bien. No, claro que no. Eso hay que tenerlo bien, bien en cuenta. Entonces, realmente pues es cuestión de cuidarse, de quererse, de obviamente pues hay que tener en cuenta siempre eso. 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En la salud muscular y ósea, pues ayuda a mantener los músculos sanos, le previene calambres tras la actividad física y apoya la densidad de los huesos. En el descanso y la relajación, porque favorece un sueño más profundo y reparador para que el cuerpo pues se recupere mejor por la noche también, porque eso, las personas que no descansan bien, que no duermen bien, obviamente pues se ven beneficiadas realmente con el consumo del magnesio complejo, porque obviamente pues es muy bueno el resultado. Créalo que sí, normalmente cuando no puede dormir la persona, o sea, si por el mismo cansancio o necesita relajarse, mejor tómese una tabletita de magnesio complejo. 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Entonces, hay que tomarlo bien en cuenta eso. También le da energía y ayuda a su metabolismo porque contribuye con la función nerviosa, la función celular y metabólica, lo que ayuda a reducir también el cansancio diario. Eso es bueno, también muy bueno. El cansancio diario pues se ve obviamente mejorado cuando usted se siente agotado todos los días, pues eso le ayuda bastante, bastante, bastante. Realmente pues debería de mejorarlo, de tomarlo. Créame que todo su sistema nervioso se ve, aparte del sueño, que le ayuda a conciliar el sueño, para la fatiga, para los músculos, también contribuye a la concentración, a la memoria, ayuda a calmar los niveles de estrés siempre y de ansiedad. Una persona que padece de estrés y ansiedad, créame que le conviene bastante magnesio complejo. 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Le apoya el sueño y el descanso de una manera notable para la energía y el enfoque también, ya que contribuye al metabolismo energético diario y a la claridad mental. Eso sin duda, pues que el enfoque se ve notario, se ve algo seguro, la persona ya se concentra más fácil y eso es bueno y también se siente activo, porque muchas personas que no se ponen activas por lo mismo, porque su cerebro tal vez está agotado. Aparte de eso, le da una comodidad digestiva, ya que su fórmula está diseñada para ser amigable con el estómago y favorecer una digestión equilibrada también. Entonces, hay que tomar en cuenta eso. También le da un bienestar equilibrado, porque aporta un soporte mineral diario, gracias a su mezcla también de minerales esenciales y vitaminas añadidas. 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Cuando le digo eso es porque le ayuda a disminuir los niveles de andrógeno, o sea, las hormonas masculinas, lo que reduce síntomas como el acné, el exceso también de vello facial y también la caída del cabello, algo que realmente pues afecta a muchas personas. También el control de la insulina, porque mejora la forma en la que el cuerpo procesa la glucosa y reduce la resistencia también a la insulina. También favorece la función ovárica, también estimula la ovulación regular y ayuda a ordenar también los periodos menstruales irregulares. Eso cuando la persona pues a veces tiene meses que no le viene el periodo, que dice pues no, pues a veces la espero, pero no viene en la misma fecha también. Bueno, también con eso se ve beneficiado. Aparte de eso, como les mencionaba, la fertilidad, porque apoya la calidad de los óvulos y mejora las posibilidades de concepción también, que la persona pueda salir embarazada. Si lo toma combinado con tratamientos para eliminar quistes o miomas, como le he mencionado, tal vez con liquidámbar, Citustac, el resultado es mucho mejor todavía, porque obviamente Si lo está tomando para fertilidad, todavía le mejora todavía el doble. Y también ni hablar de los quistes. Tiene que quistes o ovarios poliquísticos también beneficia bastante. 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Y este le ayuda también porque trae, como les mencioné, la ashwagandha y la vitamina D3. 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

Ok, seguimos. Saludos a las personas que nos están sintonizando. Sé que siempre están pendientes a la radio en todo el país, que están pendientes hasta donde se sintoniza Radio Getsemaní. Ahí le mandamos un fuerte abrazo. 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Por eso, algo que les voy a mencionar, y es que la combinación del citrato de magnesio en gomita con lo que es el Baby DHA, hoy en día está siendo como una fórmula que ha funcionado muy bien en casos con niños con problemas de hiperactividad, o como normalmente pues se le conoce también con algún autismo. 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La persona comienza a notar cambios en el niño, posiblemente ya la concentración, ya los síntomas que normalmente le agobian, pues se van disminuyendo, eliminando. 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Muchas fórmulas infantiles de DHA, como la Nordic, por ejemplo, incluyen vitamina D3, que le favorece los huesos, también el sistema inmune. Eso es una cosa importante también, que le fortalezca sus defensas. Eso es importantísimo, porque usted sabe que un niño con buenas defensas va a tener buenos resultados. Se suele siempre tomar, depende de la edad del niño también. Normalmente, pues, un gotero, normalmente pues se puede tomar por la mañana y otro por la noche. Eso le sirve bastante, ya sabe, para el desarrollo cerebral, para el sistema nervioso, ya que contribuye a las conexiones nerviosas y a las funciones motoras o cognitivas, que se desarrollen de una manera más adecuada. La visión, siempre acuérdese de eso, ayuda a la formación y el funcionamiento correcto de la retina también, y a la vista del bebé. Es bueno para ese tipo de situaciones. Entonces, consúmalo sin ningún problema. Esto le va a dar buenos resultados, muy buenos resultados, por su combinación de EPA y de DHA, ya que contribuye a las conexiones nerviosas y a las funciones motoras o cognitivas, que se desarrollen de una manera más adecuada. La visión, siempre acuérdese de eso, ayuda a la formación y el funcionamiento correcto de la retina también, y a la vista del bebé. Es bueno para ese tipo de situaciones. 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

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Realmente, pues que lo importante es eso, que usted cuide de su salud, de la de su hijo. 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Para las personas, obviamente, que usted dice, no, me está saliendo esta arruga, pues no, pues vamos a tomar el multicolágeno. 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Y este viene combinado con biotín también para su caída de cabello. Si la persona siente que se le cae el cabello fácilmente, cuando se peina en seco, pues, le cae el cabello, pues obviamente pues también necesita el biotín, y este ya va incluido en este de suplemento. Eso es algo que hay que tomar en cuenta. Entonces, importantísimo saberlo, así de simple. 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Aparte de eso, le protege y le lubrica el cartílago gracias a componentes como el tipo 2, porque obviamente las articulaciones, cuando craquean, que usted siente que están rígidas, es porque tal vez tiene también falta de magnesio. Falta de magnesio, pero también falta de colágeno. Entonces, ¿qué hay que hacer? 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Para mejorar sus uñas, ya les he mencionado que usted ya sabe que el colágeno, lo primero que se le viene a la mente es el cabello y las uñas, pero porque obviamente fortalece la hebra capilar y evita que las uñas se quiebren también. 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Realmente, pues, le agradecemos a las personas que nos están siempre escribiendo y que nos dicen, siempre lo escuchamos. Un fuerte abrazo, realmente. 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

0: 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Será hasta la próxima, con permiso.
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Buenos días, que Dios bendiga a nuestros amados hermanos, amigos, radioyentes que están con nosotros en esta mañana hermosa que el Señor nos concede. Gracias a Él por su cuidado, su misericordia y su favor que siguen siendo nuevas cada mañana. Podemos cada día experimentar su bondad, su misericordia, solo el hecho de levantarnos, respirar, incorporarnos a la vida diaria, a la vida cotidiana, todo eso ya es parte del favor de Dios. Muchas personas de repente ya no amanecieron con vida este día, otros en un estado crítico, pero quizá usted está allí acompañándome, diciéndome: yo hoy me levanté, gracias a Dios, bien. Así es de que vale la pena agradecer a Dios y mostrar esa gratitud con obediencia y con servicio para la gloria de su nombre. Oramos, Padre, en el nombre de Jesús. Gracias por este nuevo día. Gracias por el cuidado que has tenido para con nosotros. Gracias porque tus promesas siguen firmes, siguen vigentes. Hoy estamos aferrados a tu palabra. Entregamos nuestro ser a ti, oh Dios. Asumimos este día el gran compromiso de vivir como discípulos de Cristo, como hijos, servidores del Señor. Así estamos, Padre, esta mañana con el propósito de seguir avanzando. Queremos llegar a una meta. Queremos tu presencia, queremos tu ayuda, tu poder. Que ese poder se manifieste cada día haciendo maravillas y milagros. En el nombre de Jesús, este tiempo es tuyo y para tu gloria y tu honra. Amén. Nos dice la palabra en el capítulo 1 de Filipenses, dice el versículo 2: gracia y paz a vosotros de Dios nuestro Padre y del Señor Jesucristo. Doy gracias a mi Dios siempre que me acuerdo de vosotros, siempre en todas mis oraciones, rogando con gozo por todos vosotros, por vuestra comunión en el Evangelio, desde el primer día hasta ahora, estando persuadido de esto, que el que comenzó en vosotros la buena obra, la perfeccionará hasta el día de Jesucristo. Como me es justo sentir esto de todos vosotros, por cuanto os tengo en el corazón y en mis prisiones, y en la defensa y confirmación del Evangelio, todos vosotros sois participantes conmigo en la gracia, porque Dios me es testigo de cómo os amo a todos vosotros con el entrañable amor de Jesucristo. Y esto pido en oración, que vuestro amor abunde aún más y más en ciencia y en todo conocimiento, para que aprobéis lo mejor, a fin de que ya seáis sinceros e irreprensibles y para el día de Cristo llenos de fruto de justicia, que son por medio de Jesucristo para gloria y alabanza de Dios. Después de este saludo de Pablo y juntamente con Timoteo a los hermanos de Filipos, él da gracias a Dios por esa comunión, por ese refrigerio espiritual que Dios da a su pueblo en comunión, por esa unidad, por ese afecto, ese amor fraterno entre el pueblo, y también viendo hacia el futuro, sabiendo que Dios ha comenzado una obra y esa buena obra la va a perfeccionar. Dios sigue trabajando, Dios sigue obrando. Vamos a ver cada día la obra con esperanza. Cada discípulo del Señor ha de ir viendo al futuro, creciendo, viviendo en esperanza, sabiendo que este no es un asunto de orden mecánico, que acomodo las piezas donde están, sino que la obra es sobrenatural, va en otro orden. Dios va obrando como Él sabe hacerlo. Así de que Él comenzó esa buena obra, y Pablo dice: y oro y pido en oración para que vuestro amor abunde más y más en ciencia y en todo conocimiento. Si hay algo vital, es que podamos crecer en amor, que no quedemos allí enmarcados en una vida religiosa, de ir al culto, de ir, de venir y participar de algunas actividades.
mientras nos volvemos pasivos y descuidados. Él quiere que abundemos más cada día en amor. ¿Para qué? ¿Para qué? Para que escojamos o para que podamos seleccionar lo que es digno, o para que andemos como el digno del Señor. Para que sepáis, hermanos, dice la palabra, para que andéis y aprobéis lo mejor, a fin de que seáis sinceros e irreprensibles. Entre más somos inundados y saturados del amor de Dios, vamos a tomar mejores decisiones, vamos a hacer una mejor aprobación y vamos a ser más sinceros. Queremos dejarles hoy con una hermosa alabanza y luego estaremos compartiendo la palabra y estaremos orando, confiando en ese Dios que todo lo puede.

Bien, compartimos en esta hermosa mañana la palabra del Señor en el libro de Hebreos, capítulo 5. Dice la palabra del Señor en el capítulo 4, versículo 14. Dice, porque por tanto, teniendo un gran sumo sacerdote que traspasó los cielos, Jesús, el Hijo de Dios, retengamos nuestra profesión, porque no tenemos un sumo sacerdote que no pueda compadecerse de nuestras debilidades, sino uno que fue tentado en todo según nuestra semejanza, pero sin pecado. Acerquémonos pues confiadamente al trono de la gracia para alcanzar misericordia y hallar gracia para el oportuno socorro. El creyente, el Hijo de Dios, el nacido de nuevo, está reposando y está confiado en la obra redentora perfecta que Jesús hizo. ¿Cuántas veces somos traicionados por nuestros sentimientos? A veces apelamos a nuestros sentimientos, cómo me siento bien, me siento mal, y dependemos tanto de nuestro estado emocional para hacer las cosas o para tomar decisiones. Sin embargo, la vida de fe no tiene que ver cómo usted se siente, sino a quién usted está creyendo, en quién hemos creído. Ahora, ¿por qué vale la pena poner nuestra fe y confianza en su obra? Porque Él es el único que nos ha dado la provisión suficiente. Hizo la obra completa y perfecta para satisfacer la demanda del Padre Celestial, la demanda de justicia, de obediencia, la cumplió de manera perfecta el Señor. Por lo tanto, nosotros podemos apoyarnos en ese gran sumo sacerdote. Primero, nos habla del efecto, de la eficacia de su palabra. Versículo 12 dice que esa palabra es viva y es eficaz. Es un recurso vital, un recurso poderoso que nos ha entregado. Oh, qué bendición tener esta palabra, tener estas verdades eternas, inmutables, infalibles. Infalible es esta palabra, no es la palabra de un papa, es la palabra, no es del colegio cardinalicio, es la palabra del Señor, que es viva y es eficaz y es más cortante que toda espada de dos filos, de tal manera que penetra hasta partir el alma y el espíritu, las coyunturas y los tuétanos, y discierne los pensamientos y las intenciones del corazón. Esa palabra capaz de entrar en lo más profundo, de estremecer la conciencia humana, de separar el alma y el espíritu, es decir, conectar el espíritu nuestro con el espíritu de Dios y poner de lado la parte emocional, ¿verdad?, que a veces es muy traicionera. Ahora también dice que por esa palabra fue creado todo y no hay cosa creada que no sea manifiesta en su presencia. Antes bien, todas las cosas están desnudas y abiertas a los ojos de aquel a quien tenemos que dar cuenta. Ahora, esa es la grandeza, una palabra viva, eficaz, cortante, que remueve hasta adentro, que corta, que parte, que da vida. Y ante esa palabra somos expuestos y nada queda escondido de esa gran verdad. No hay nada que no que sea tocado por la palabra de Dios en nuestra vida. Ante este Señor que nos ha dado esa palabra, estamos desnudos, estamos descubiertos, nada se esconde. Pero ante esa condición que nos desnuda, que nos vuelve miserables, que nos vuelve incompetentes, aparece la figura gloriosa del sumo sacerdote Jesucristo. ¿Quiénes somos nosotros para poder estar delante de Dios? ¿Cómo podemos nosotros guardar su palabra humanamente hablando? ¿Cómo podemos nosotros realmente ser obedientes? ¿Cómo podemos acaso someternos a Dios? No hay manera. El hombre por su cuenta no puede obedecer. Por su cuenta no puede cumplir.
por su cuenta es incapaz. A veces empieza con buenas intenciones, pero luego está cayendo y cayendo, y luego cae en la frustración, se da cuenta que su naturaleza pecaminosa es tan dominante que no puede obedecer lo que es los preceptos de Dios. El ser humano necesita, a causa de su impotencia, un mediador, un sumo sacerdote. Desde el principio del pueblo de Israel, Dios puso un sumo sacerdote, una clase sacerdotal que intermediaria, que fuera puente entre Dios y el pueblo, que conectara a un pueblo pecador con un Dios tres veces santo, una clase sacerdotal que oficiara a favor de un pueblo necesitado, un sumo sacerdote identificado plenamente con la condición humana, pero ungido y preparado por Dios para esa gran misión de ejercer el sumo sacerdocio. Ahora bien, trasladando es la experiencia del hombre pecador, del hombre incapaz de obedecer a Dios, incapaz de obedecerlo, de honrarlo, aparece entonces, como en el Antiguo Testamento, un sumo sacerdote. Pero este nuevo sumo sacerdote está revestido de capacidades mucho más grandes, gloriosas, que el sacerdocio levítico, dotado de mayor poder, de mayor gracia, de mayor virtud, de mayor fuerza, de mayores condiciones para favorecernos a nosotros. Así de que ahora tenemos un gran sumo sacerdote que traspasó los cielos, Jesús, el Hijo de Dios. Por lo tanto, retengamos nuestra profesión, retengamos nuestro llamado, retengamos este llamamiento, esta misión a la cual hemos sido escogidos por Dios. Entonces, por causa de este gran sumo sacerdote, ahora, ¿cuál es la cualidad, la calidad de este sumo sacerdote? Primero, él puede compadecerse de nuestras debilidades. Él puede compadecerse de nuestras debilidades. ¿Quién no tiene debilidades? ¿Quién puede presumir de ser fuerte? Todos tenemos debilidades. Nadie puede estar haciéndose creer el fuerte, el grande, el poderoso, porque tarde o temprano se va a dar cuenta que no lo es. Una vez más va a caer en la trampa de sus deseos engañosos, de sus pasiones, de sus flaquezas, y se va a dar cuenta que no es fuerte. Nuestras fuerzas, cuando las tenemos de Dios. El poder que puede haber en nosotros es de Dios. La gracia viene del Señor. No tenemos nosotros alguna dotación especial, porque todo lo recibimos del Señor. No tenemos entonces un sumo sacerdote que no pueda compadecerse de nuestras debilidades, sino uno que fue tentado en todo, según nuestra semejanza, pero con una gran diferencia. Y eso es lo que lo hace sublime, eso es lo que lo hace poderoso y todopoderoso, y lo hace eficaz para ejercer su ministerio a favor nuestro, y es que él vivió sin pecado. Se identificó con todas nuestras debilidades, se identificó con todas nuestras limitaciones. Él tuvo hambre, él tuvo sed, él tuvo cansancio, él tuvo tristeza, experimentó dolor, experimentó angustia, experimentó soledad, experimentó ataques, experimentó tentaciones, experimentó todo lo que al ser humano se le puede acercar. Pero la gran respuesta es, la gran diferencia a todos los sacerdotes de la antigüedad, es que él no tuvo pecado. Esa es la clave de tener, de podernos acercar y asegurar en él. Este sumo sacerdote que traspasa los cielos, que no solo traspasa el velo en el templo terrenal, sino que traspasa el cielo, se presenta cielo mismo al lugar santísimo celestial con la sangre preciosa derramada en la cruz. Él traspasa los cielos. Él rompe todos los límites. Él se compadece de todas nuestras debilidades. Él le da pesar de tu vida. ¿Cuántas personas están flaqueando, han caído una y otra vez? Y el Señor dice la palabra
tiene compasión por tu debilidad. Es alguien que ha dado la provisión. Es uno que fue tentado. Así de que si usted hoy se está quejando de abandono, de rechazo, y como que si Dios lo hubiera dejado, quiero decirle que el Señor vino para identificarse con su necesidad, con su dolor, con su tristeza, con sus problemas, y se echó a cargo sobre sus hombros todo lo que usted y yo no podíamos resolver. En Él tenemos seguridad, en Él tenemos la victoria, en Él podemos levantarnos. Deje de confiar en sí mismo. Ya dejemos de apoyarnos en nuestra propia prudencia, en nuestras cosas buenas. Hemos vivido pensando que hay que ganarse el favor de Dios, que hay que convencer a Dios, que tengo que hacer tanto de oración y tanto de ayuno para poder convencer a Dios. A Dios no lo convencen ni ayunos ni oraciones. Necesitamos ayunar, sí, lo necesito yo, usted. Necesitamos orar, claro que lo necesitamos, pero nada de eso convence a Dios. Ese es algo que yo necesito. Dios no ocupa nada de todo eso. Dios sencillamente se compadece de nuestra debilidad. ¿Cuántas veces hemos querido, queremos pretender agradar a Dios con lo que hacemos? Pero realmente todo lo que hagamos resulta ser bastante inútil. La única obra suficiente, completa, que no necesita añadidura, es la que Cristo hizo a favor nuestro en la cruz del Calvario. Él se compadece de ti. Él sabe tu dolor. Él sabe tu problema. Él sabe con qué situaciones estás lidiando, qué problemas están cargando tu alma. Él sabe cuánto dolor hay en tu vida. Él lo sabe todo. Él no lo ignora. Por eso hoy puedes decirle: Señor, vengo, Señor, por medio de este gran sumo sacerdote que traspasó los cielos. Alguien que no tuvo compromisos con el pecado. Alguien que no cedió a ninguna tentación. Alguien que vivió plenamente como un ser humano, pero no cayó nunca en pecado. Y eso le da el poder, toda autoridad de abrir los sellos, de romper cadenas, de romper ataduras, de decirle a los demonios salgan de aquí, de decirle a la enfermedad vete fuera, de decirle al pecado desaparece de la vida del alma esa persona, de romper yugos de esclavitud en el nombre poderoso de Jesús. Amado Padre, gracias te damos. Una bendición que nos da, Señor. Sabemos que tu palabra es viva, es eficaz. Y nada, Señor, puede soportar el peso de esa palabra. Esa palabra que penetra hasta profundo, parte el alma y el espíritu, penetra hasta la médula de los huesos, conoce las intenciones del corazón y los pensamientos del hombre. Nada se esconde de ti, Señor amado, ante quien daremos cuenta. Pero te damos gracias por haber puesto a nuestro favor el gran sumo sacerdote que traspasó los cielos, el gran mediador. Gracias por Jesucristo, gracias por el Hijo de Dios, gracias por el Cordero de Dios, gracias por el sumo sacerdote que traspasó los cielos, que nunca cayó en pecado, que puede compadecerse o se compadece de nuestras debilidades, y que fue tentado en todo, pero sin pecado. A ti te damos gloria esta mañana y te pedimos que obres, Señor amado. Tu misericordia se extiende. Hallamos en ti, Señor, misericordia para el oportuno socorro. Hallamos gracia para alcanzar misericordia y hallamos gracia para el oportuno socorro. ¿Cuánta gente hoy necesita, Señor, ese socorro oportuno, esa respuesta, esa sanidad, esa liberación, esas cadenas rompiéndose, esa obra del diablo huyendo, ese hogar siendo liberado de toda brujería, de todo hechizo, todo aquello que ha profanado, que ha contaminado tu casa, que ha arruinado también tus bienes, tu negocio, todo aquello que se ha introducido para quitar la paz, para destruir el matrimonio, para destruir la familia, toda obra oculta de Satanás para arruinar la vida espiritual, para atacar y desbaratar la iglesia, para desbaratar el ministerio,
Toda obra de impiedad, toda obra oculta, toda obra perversa es quebrantada, deshecha y rota en el nombre poderoso de Jesús. Padre, esta mañana proclamamos tu victoria, sanidad en los enfermos, liberación en los cautivos, bautismo de fuego y poder en los creyentes que invocan tu nombre, la presencia suya, que venga tu reino, Señor, sobre nuestra nación, sobre nuestros pueblos, aldeas y caseríos, sobre las colonias de esta ciudad, sobre La Paz, Comayagua, este valle, Señor, los alrededores, sobre nuestra nación. Venga tu reino, venga la provisión espiritual, venga también la lluvia que necesitamos. Venga la lluvia que necesitamos, venga la bendición que necesitamos, venga el poder que la iglesia necesita para operar y funcionar, venga el perdón para el caído, para el débil, para el que se apartó, en el nombre de Jesús, que venga tu reino, que venga la restauración del matrimonio, de la familia, de ese matrimonio que se está cayendo en pedazos, de esa familia que se ha desintegrado, en el nombre poderoso de Jesús. Que venga tu reino, que se haga tu voluntad, que se establezca tu señorío, que venga tu gloria, Señor, en el nombre de Cristo Jesús. Muchas gracias, Padre. Muchas gracias, Hijo y Espíritu Santo. Amén, Señor, y amén, amén. Bien, damos gracias a Dios por habernos dado este hermoso tiempo, esta oportunidad para poder compartir con usted y sobre todo acercarnos juntos hasta la misma presencia del Señor. Será hasta mañana, si el Señor lo permite, y por hoy que Dios le bendiga.

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Con la sangre de Cristo tenemos victoria.

que yo recibí del Señor, lo que también os he enseñado, que el Señor Jesús, la noche que fue entregado, tomó pan, y habiendo dado gracias, lo partió y dijo: tomad, comed, este es mi cuerpo que por vosotros es partido. Haced esto en memoria de mí. Comamos todos del pan.

Tomó también la copa después de haber cenado, diciendo: Esta copa es el nuevo pacto en mi sangre. Haced esto todas las veces que la bebiereis en memoria de mí. Bebamos juntos.

Así pues, todas las veces que comiereis este pan y bebiereis esta copa, la muerte del Señor anunciáis.

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no teman, porque he aquí les doy nuevas de gran gozo que serán para todo el pueblo, que les ha nacido hoy en la ciudad de David un Salvador que es Cristo el Señor. Alábenle todas las huestes celestiales, alábenle los cielos y la tierra.

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0: buenos días, bendiciones, saluditos. Estamos para presentar en esta mañana hermosa su programa Himnos de la Vida Cristiana, espacio que conduce nuestra compañera Kaylee Vázquez. Hoy Nancy Bonilla les desea a ustedes una mañana muy exitosa y le invito a que sea parte de esta programación que es muy especial y que juntos podemos exaltar y glorificar a Dios. Y si en luchas está en algún proceso, recuerde que no puede saltarse, no puede evadir la parte difícil que tiene que pasar en su vida, porque será a través de la misma que usted y yo nos vamos a formar. No podemos evadir, porque de lo contrario nunca vamos a madurar, no vamos a adquirir, ¿verdad?, lo que en realidad nosotros necesitamos, que es esa madurez, experiencia y vocación que el Señor quiere que recibamos, y que solo el proceso, que solo ese momento difícil que podemos estar atravesando es el que nos puede sacar esa versión a cada uno de nosotros.
1: Y entonces me preguntó, ¿pueden vivir estos huesos otra vez? Yo dije, Señor, solo tú lo sabes. Entonces dijo, abre tu boca, deja que mi...
0: La bondad de Dios está para con nosotros y esta mañana, que es una mañana muy...

0: No le podemos hablar de otro asunto, sino de la bondad. La bondad de Dios es para nosotros cada día, en cada despertar, muestra de su gran amor. La palabra bondad significa que Dios es bueno y generoso y hace el bien aunque no lo merezcamos. El Salmos 34:8 dice: gustad y ved que es bueno Jehová, dichoso el hombre que confía en él, porque Jehová es bueno para siempre su misericordia. Salmos 100, capítulo 100, verso 5. La bondad de Dios es cuando es la bondad de Dios cuando nos perdona. Esto es misericordia. Bondad de Dios cuando nos perdona, aunque fallamos, Él no nos trata como merecemos. Jehová es clemente, es misericordioso, lento para la ira y grande en misericordia. Salmo 145:8. Y bueno, es como cada día ver gracia también de Dios, ese favor que no ganamos, es bondad dándonos regalos, vida, perdón, salvación, muchas veces sin merecerlo. Esa es la oportunidad y esa es la razón por la que hoy tenemos un nuevo tiempo, una oportunidad más para compartir con todos nuestros oyentes. Así que feliz mañana a todos mis queridos hermanos. Tenga buen gozo, lo que nadie más, buen ánimo de parte del Señor en su vida y comparta de esta programación especial Himnos de la Vida Cristiana en el martes 8 de septiembre. Como también si tiene su cumpleañero ahí en casita, repórtenos, recuérdenos en cada una de las programaciones el saludo para ese ser tan importante que hoy está de fiesta celebrando su cumpleaños.
1: Oh, Espíritu de Dios, nada es demasiado difícil.
0: Celebraré y me alegraré.
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Y entonces me preguntó, ¿pueden vivir estos huesos otra vez? Yo dije, Señor, solo tú lo sabes. Entonces

0: un estruendo de huesos antes de que el ejército.
1: 9 de la mañana, 32 minutos, hablando y profetizando vida. Sobre todo hueso seco y lo que está a punto de morir. Continuamos.
2: Dios les bendiga, amada hermana. Aquí escuchándole de la 21 de abril, siempre Erika Portillo, pidiéndoles aquella alabanza que dice: ay, Dios mío, ayúdanos a poder controlar mi lengua peligrosa. Santo, que el Señor nos ayude. Amén.
1: Yo profetizo vida. Bendiciones, querida. Dice: quiero la alabanza cuando Dios pase lista, por favor. Muy bien, he hecho el saludito por acá para mi hermana Inelda Cáceres. Un abrazo, hermana Inelda. Cuando Dios pase lista, qué feliz diremos: bienvenido a casa. Nos dirán, ¿verdad? Nos sentiremos bien cuando se nos diga: bienvenido a casa, estaba esperando por ti. Así que vamos a escuchar a continuación a Marcos, Derrama de tu Fuego. O primeramente la versión Cuando Dios Pase Lista y enseguida la voz de Marcos.
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0: Continuamos en la mañana, hermosa y agradable es la hora. Aquí está mi audiencia, conectaditos con nosotros, disfrutando de la sintonía. Vamos a escuchar a mi hermana María Luisa.
1: Dios me la bendiga, mi estimada Nancy Bonilla.
0: Amén, amén.
1: Dios me la bendiga grandemente. Bendiciones. Princesa de Dios, trabajando ahorita. Quiero que me ponga una alabanza, hermana Nancy. El águila de Óscar Ovidio. Hermano, Dios me la bendiga. Bendiciones, hermana Nancy. Amo mucho, tal vez más tarde voy a llamar a la hermana Carmen. Creo que ella le puede contestar, ¿verdad? No sé, o la llamo a usted, no sé. Dios me la bendiga, hermana Nancy. Muchas bendiciones. Amo mucho.
0: Dios me la bendiga. De verdad que me da mucha alegría escucharla, hermana María Luisa. Me contenta escucharla y esperamos pronto volverle a ver por acá, mi hermana. Sí, ya gracias a Dios la hermana Carmen va bastante bien. Ahorita pues realiza algunas diligencias y puede llamarle creo que en horario ya de la 12, una en adelante, mi hermana María Luisa. Sí, de la 1 en adelante, hora de Honduras, ¿verdad? Gracias por estar en la sintonía. Un abrazo a la distancia y si no, pues conéctese a mi número telefónico que con mucho gusto le atendemos. Un abrazo, mi hermana. Me alegra su sintonía. La bendigo, la amo mucho y que Dios me la cuide siempre. Al lado de su linda familia, esté gozando y disfrutando la programación. Bendiciones, sierva. Quiero, por favor, me puede complacer la alabanza, sangre que me da la paz. Escucho en Yarumela. Mirna Mejía, hermana Mirna, un abrazo, gracias por estar con nosotros, bendiciones. Es preciosa sangre de César Darío, sangre que me da la paz, sangre que me purifica, es la sangre de Jesús. Que Dios me le bendiga, hermana Nancy, me saluda a mi padre José Osman Vanegas, que está de cumpleaños de parte de su hija Yelsi Euceda y me complace una alabanza de cumpleaños de Óscar Medina. Le escuchamos desde Sinaí. Gracias, gracias. Yelsi, Dios me le bendiga. Saludos a su padre José Osman Vanegas. De parte de Yelsi Euceda. Entonces, tendría que ser Yelsi Vanega, ¿verdad? Gracias, hermana Yelsi. Un abrazo por estar en sintonía. Y felicidades al hermano José Osman Vanegas. Que bueno, ahí van agregándose. Claro que a veces hay personas que están de cumpleaños y no nos acordamos porque aquí hay bastante demanda, ¿verdad? José Osman Vanegas, hoy cumpleaños. Muchas felicidades. En el Sinaí, San Jerónimo, Coma y Agua. Que Dios me le bendiga y felicidades.
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0: Saludos a mi hermana Inelda. Saludos a mi hermano Orlin Suazo. Que el Señor me le bendiga. Un abrazo a mi hermana Digna Cardona en Barrio Arriba de esta ciudad. Saluditos especiales, mi hermano Marlon Joel Cardona. Bendiciones, hermano Marlon. Que Dios me le dé mucha, mucha fuerza en su trabajo y que sigan adelante siempre, familia. Saben que Dios les ha llamado con propósitos grandes, propósitos imparables, formando siempre el carácter de cada uno de nosotros. Porque por ahí les compartía en mi estado de WhatsApp algo muy bonito. Me gustó de verdad y quise compartirlo, algo que dice, hablamos mucho de propósito, pero poco de carácter, y sin carácter cualquier llamado se derrumba. Dios espera que tengamos la mejor actitud, que tengamos ese carácter, de ese celo espiritual, celo por la palabra siempre. Buenos días, mi linda hermana Nancy, y un gratísimo placer estarla escuchando esta hermosa mañana. Incluyame el tema El Amor de Yulisa Arce. Dios me la bendiga siempre. Gracias por ser de bendición a nuestras vidas. Ella es mi hermana Jessica Paola Hernández. Gracias a Dios primeramente, ¿verdad? Y gracias por la gracia. Oiga, qué hermoso. Gracias por la gracia que Dios ha depositado en nosotros, porque ese es el enfoque. Lo que queremos es ser de bendición y llevar bendición a sus vidas. Un abrazo, hermana Jessica Paola, y gracias por también sus lindas palabras. que siempre nos está compartiendo a través de su comunicación.
2: ¡Un lugar!
0: Aquí está el buen éxito de Yulisa, que estará sonando dentro de unos minutos. Yo sigo escuchando. Abrazo, mi querida Jessica. Dios me la bendiga de manera especial.
1: Mi hermana Nancy, Dios me le bendiga. Aquí estoy escuchando a la hermana y le solicito el tema. Te amo, del hermano Rubén Zelaya. Bendiciones y feliz día.
0: Eso, bendiciones. Buen día, mi querida hermana María Ángela Santos. Ahí está. Parte de los fieles oyentes de Radio Getsemaní que adornan así con su participación la programación de Radio Getsemaní. Esto es bueno y agradable, ¿verdad? A Dios primeramente y a cada uno de los radioescuchas. Música con mensaje, música que edifica, música que alienta el corazón del oyente. Es lo que nosotros aquí compartimos a través de Frecuencia 107.1. Vamos a continuar en esta agradable mañana de este precioso martes 8 de septiembre. Oiga, ¿qué proceso?
3: Hermano.
0: Estamos dispuestos a someternos como el águila para prolongar días, años, fuerza, belleza y sabiduría en nuestras vidas. El proceso es duro, es doloroso, pero es necesario.
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Y entonces me preguntó, ¿pueden vivir estos huesos otra vez? 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

Vamos a continuar por acá con las bendiciones. Permítanos una separación también mientras escuchamos la música de Rubén Zelaya. Ya continuamos.

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0: A las 10 de la mañana, 19 minutos. 10 más 19 minutos. Voy a dar lectura a las peticiones que tenemos por acá. Bendiciones, aquí le escucho en Las Limas Cabañas, en mi trabajo. En mi trabajo de costura. Saludos a mi compañera de trabajo del DI. Y complázcame, olvidé cuidar mi huerto de Jesús Adrián Romero. Soy Karen Ayala. ¿Qué dirección exacta nos escucha mi querida Karen Ayala? Que Dios me la bendiga. Hermana Nancy, Dios le bendiga. ¿Cree que me puede complacer la alabanza? Tú la única fuente saciable de Generación 12. Dígame su nombre y su dirección, por favor. Gracias, mi hermana Jessica Paola. Ya vamos a atenderle. Dios me la bendiga, hermana Nancy. Me saluda a mi padre José Osman Vanegas. Dice que lo quiero mucho y que Dios me lo bendiga siempre. Bueno, de nuevo por acá la comunicación, mi hermana Yelsi. Saludos. Bendiciones, amada hermana. Deseo se encuentren bien. Ella es mi hermana Santa Sosa. Gracias a Dios, pues estamos bien, hermana Santita, y gracias por estar al pendiente de Radio Getsemaní y el personal de la radio.
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0: Gracias por estar con nosotros siempre en sintonía. Mire, este bonito tema de Jesús Adrián Romero tiene un mensaje muy específico. Olvidé cuidar mi huerto, porque creemos, ¿verdad?, que fijar la atención en otras personas es lo esencial, pero no se trata de esto. Sí, hay personas que tienen sus situaciones difíciles en la vida, es decir, sus errores, y a veces pasa que fijamos la mirada en el error de aquella otra persona y estamos descuidando nuestra vida. Pero no olvidemos cuidar lo nuestro.

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0: Estos temas no los tenemos por acá. Vamos a seguir escuchando a la audiencia.
1: Dios le bendiga nuevamente, hermana Nancy. Fíjese que quiero saludar a una sobrina, Delmi Redondo, hasta la Milagro de Dios, y a Lila Cruz, mi hermana y mi amiga, que Dios la bendiga grandemente. Y me expone la alabanza como el vuelo de un águila. A una sobrina de ella me encanta esa alabanza.
0: Muy bien, mi hermana María Luisa.
1: Muchas bendiciones.
0: Amén, amén. Gracias por estar con nosotros siempre. Conectada a la sintonía y disfrutando la programación ahí para la sobrina Delmi y la hermana Edilia.

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0: Saludos a mi hermano Fran Flores, que nos sintoniza en Agua Caliente, El Porvenir, Francisco Morazán. Dios bendiga su vida.

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Y entonces me preguntó, ¿pueden vivir estos huesos otra vez? 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
1: Con esta bonita declaración podemos pedir siempre la restitución de todo aquello que en algún momento creíamos estaba perdido.
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1: Nada está demasiado perdido, nada es demasiado difícil porque contamos con el respaldo de Dios, que es primeramente Él quien nos da cada victoria. Él es quien está siempre proveyendo todo lo que necesitamos. Él es quien hace los milagros, porque es importante siempre reconocer el poder de Dios. Y todo mérito hay que entregárselo a Él. Todo lo que tiene por ahí, ¿verdad? Tan, diríamos, algo tan grande, tan digno de admirar, hay que darle siempre la honra y la gloria a nuestro Dios. Pero tenemos por acá la música de Oscar Medina a petición de la hermana Jessly, que nos ha solicitado este tema para bendición de su querido padre, el hermano José Osman Banega. Jessly Banega saluda a su querido padre José Osman Banega, deseándole que pase un feliz, feliz cumpleaños al lado de su linda familia, al lado de sus seres queridos. Que Dios le bendiga y le guarde siempre. Hasta Sinaí San Jerónimo, hermano José Osman Banegas, que cumpla muchos años más. Felicidades le deseamos en Radio Hexemaní. Y de antemano ya felicitamos a nuestra hermana Aderly Guzmán Portillo. Aderly Portillo Guzmán, felicidades desde ya, mi hermana Ader. Ella también parte del equipo de Radio Hexemaní en Cerro Negro, La Libertad. Mañana estará de cumpleaños. De hoy le deseamos muchas felicidades, mi hermana Aderly Guzmán, en Cerro Negro, La Libertad. Al lado de su esposo, mi hermano Nexer Guzmán, y sus princesas María Fernanda y Natalie Ninivet, le bendecimos y le deseamos que pase un hermoso día.

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1: Con esta, bueno, ya llega la oportunidad de despedirnos. 11 de la mañana, 25 minutos para dar espacio al tiempo decisivo, donde puede escuchar una palabra de bendición.
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1: Y puede recibir usted aliento a la luz de la palabra. Gracias por la sintonía y será pues una nueva oportunidad.
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1: Algunos temas de igual manera quedarán programados por acá, Señor, para que usted pueda disfrutarlos.
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1: y bendecirse con Radio Getsemaní siempre. Vamos a dejarles por acá con la voz de Miel San Marcos y la versión Santo por siempre.

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1: Segunda Pedro 3:9 dice: El Señor no retarda su promesa, según algunos la tienen por tardanza, sino que es paciente para con nosotros, no queriendo que ninguno perezca, sino que todos procedan al arrepentimiento.
2: Él volverá, sí, Él volverá.
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Bendito sea el nombre del Señor. Dios me les bendiga, hermanos, en esta preciosa mañana. Yo sé que es de mucha bendición estar compartiendo con usted la palabra del Señor. Porque estos son los negocios que el Señor nos ha mandado a nosotros, de que podamos llevar la palabra ahí en sus senos de sus hogares, ahí en sus trabajos. Y donde quiera que usted nos escuche, vamos a compartir juntos la palabra del Señor. De mucha bendición la palabra. La palabra es la única que nos nutre, nos da fortaleza, nos da vida, la palabra de Dios. Y por ella nosotros hasta el día de hoy subsistimos en la vida espiritual. Por eso es de mucha bendición compartir con usted, estimados hermanos, amigos, todos los que nos escuchen. Y yo sé que no se va a apartar de su dial allí, de su teléfono, su radio. Y hoy va a recibir algo muy especial de parte de Dios, porque nosotros no vamos a hacer nada, sino que Dios, por su gran misericordia, va a hacer la obra en usted. Así que usted ponga de su parte la fe, una fe positiva, no negativa, para que pueda recibir de parte de Dios. Así que me alegro de estar de nuevo para hablar de la palabra del Señor. Y en esta ocasión voy a leer un pasaje de la Biblia en Primera de Pedro, en los libros del apóstol Pedro, 1:3. Vamos a ver qué nos dice la palabra del Señor en esta preciosa mañana. Si usted tiene allí su Biblia, pues puede tomarla y compartir conmigo esta palabra, y yo sé que es de mucha bendición. Primera de Pedro 1:3 nos dice así, en el nombre del Padre, del Hijo y del Espíritu Santo, y vamos a leer así como está escrita. Leemos la palabra del Señor, que tiene como título: guardados por el poder de Dios. Guardados por el poder de Dios. Dice la palabra: bendito el Dios y Padre de nuestro Señor Jesucristo, que según su grande misericordia nos hizo renacer para una esperanza viva por la resurrección de nuestro Señor Jesucristo de los muertos, para una herencia incorruptible, incontaminada e inmarcesible, reservada en los cielos para nosotros, para usted y para mí. Esto está reservado en los cielos. Que soy guardado por el poder de Dios mediante la fe. Somos guardados por el poder de Dios mediante la fe para alcanzar la salvación que está preparada para ser manifestada en el tiempo postrero, en lo cual vosotros os alegráis, aunque ahorita por un poco de tiempo, si es necesario, tengáis que ser afligido con diversas pruebas, para que sometida a prueba vuestra fe, mucho más preciosa que el oro, el cual, aunque permaneciera, bendito sea el nombre del Señor, el cual, aunque perecedero, se prueba con fuego y sea hallada en alabanza, gloria y honra cuando sea manifestada en Jesucristo. Así que en esta mañana, esta es la palabra preciosa que el Señor nos ha dado. Y en el pasaje donde estamos leyendo, pues, allí hay momentos de pruebas, aflicciones, pero esto es una prueba para que nosotros no aumente la fe.
En esta mañana voy a orar y yo sé que usted va a orar conmigo. Yo sé que el Señor va a hacer una obra muy grande en su vida. Yo sé que usted está pasando problemas en su vida, su cuerpo, su enfermedad, su dolencia. Pero Dios es fiel en su palabra, que Él dijo que Él sanaría toda enfermedad, toda dolencia. Y por sus llagas y sus heridas, nosotros vamos a ser curados. Así que usted tenga y ponga la fe en esta obra. Padre, en el nombre de Jesús, tú nos has prometido, Señor. Oh Dios, tú nos has prometido algo que nosotros podemos alcanzar con respecto a la sanidad. Primero, sanidad de nuestra alma y luego la sanidad de nuestro cuerpo. Padre Santo, tú nos has prometido, y no solo tú nos has prometido, sino que se ha venido manifestando, Señor, desde el principio, Señor, de que usted vino a la tierra hasta el día de hoy, Señor, usted sigue manifestándose para que la obra sea manifiesta y el hombre pueda glorificarle a usted, Señor, la obra que hace. Padre Santo, yo sé que hay muchos milagros y maravillas, y tú lo vas a seguir haciendo, Padre Santo. Oh Dios, mira esa persona, Dios eterno, que me está escuchando en esta mañana. Señor, yo sé que está pasando problemas de circunstancias, Señor. Aleluya, pero fiel eres tú, Señor, que tú nos darías las fuerzas para que nosotros podamos resistir los ataques, los embates del enemigo. Señor, y también, Señor, tú puedes hacer la obra en este momento, en este instante, Señor, en aquella persona que cree que le hay, que cree que tú haces la obra, Señor. Para eso usted vino, Señor, para llevar toda enfermedad en la cruz del Calvario. Ahí fueron clavados todos aquellos dolores, aquella dolencia. Y por tu llaga nosotros fuimos curados, Señor. Padre, toca, Señor, pasa esa mano, Cristo amado, por ese dolor, por esa circunstancia de la vida. Todo espíritu maligno que pueda estar atormentando ese cuerpo, a esa vida, Señor, en ese hogar que allá hay, Señor, diversos demonios metidos allí en sus hogares. Pero por este medio reprendemos todo espíritu maligno en el nombre de Jesús y la sangre de Cristo, que tiene poder para deshacer toda obra del enemigo. Si esa persona está, Señor, orando conmigo, puede ella extender las manos sobre su hogar y extenderlas por las cuatro esquinas de su casa y empezar a orar y reprender conmigo en esta hora. Y el Señor va a hacer la obra. Todo espíritu maligno que esté atormentando ese hogar, en este momento sean reprendidos en el nombre de Jesús. En el nombre de Jesús sean reprendidos espíritus que están filtrados allí, que esa familia no siente paz, no siente alegría. Pero tú, Señor, es fiel y puede hacer la obra. Y es que la va a hacer en este instante, la obra, en el nombre de Jesús. Usted, hermano, hermana, que me escuchan esta mañana, usted declárese. Usted ya no le dé más lugar al enemigo y usted esté alimentando al enemigo con sus problemas, sino que usted repriéndalo en el nombre de Jesús y el Señor va a hacer la obra. Solo usted confíe con aquel que hizo la obra de hace muchos años. En el nombre de Jesús, en el nombre de Jesús, yo lo declaro libre de toda peste destructora que hay en ese cuerpo, en esa vida, en ese hogar. Gracias, Padre, Hijo, Espíritu Santo. Amén y amén. Vamos a escuchar una preciosa alabanza.

Bendito sea el nombre del Señor. Pacientemente esperé en Jehová y sigámoslo esperando, dice el que canta este himno. Gloria a Dios. Y es que tenemos que tener paciencia. Así que esta mañana saludo a todos los hermanos, hermanas, jóvenes, niños también que también escuchan este programa. Es de mucha bendición. En esta mañana los saludo a todos los misioneros, los que llevan este evangelio por todas partes aquí en Honduras. Los saludo en el nombre del Señor y deseándoles éxito en su vida espiritual y material. También saludamos ahí en la comunidad de Piedras de Moler. Está de cumpleaños esta niña Angélica Sofía Pacheco. Esta niña está cumpliendo 3 añitos. Gloria a Dios, se une sus padres, el hermano Ángel Pacheco y la hermana Sofía Suazo, y su hermana Malinson. Así que en esta mañana es de mucha bendición compartir con usted, estimado hermano, ya que usted está celebrando ese cumpleaños de su niña Angélica Sofía Pacheco. Y yo también me uno a este saludo, deseándole éxito en su vida. Yo sé que el Señor ha hecho en esta niña, estimados hermanos, como testimonio, Dios le devolvió la vida. Ya los médicos ya estaban, tenían desahuciada a esta niña, pero Dios hizo un milagro en esta niña que se llama Angélica Sofía. Y gracias a Dios por ese milagro que hizo en ella. Así que esta mañana quiero que escuchemos una alabanza de cumpleaños.

Bendito sea el nombre del Señor. En esta mañana, estimados hermanos, quiero compartir con usted la palabra del Señor. Y quiero que leer la palabra del Señor en Lamentaciones. Este libro de Lamentaciones encuentro una palabra muy especial y de nuestra esperanza en Dios. Lamentaciones 3:24. Leemos la palabra del Señor orando al Padre, al Hijo y al Espíritu Santo. Y la palabra dice así, 3:24. Dice, mi porción es Jehová, dijo mi alma, por tanto en él esperaré. Mi porción es Jehová, dijo mi alma, por tanto en él esperaré. Así que en esta mañana, el libro de Lamentaciones, estimados hermanos, quiere hacer un comentario breve. Lamentación originalmente era parte del libro de Jeremías. Más tarde se separó porque se leía en público en una de las fiestas de Israel y se incluyó en los cinco megidos. Cada año este libro se lee en Tisza. Cada año se lee este libro. Un ayuno que conmemora la destrucción del templo en Jerusalén en los años 586 antes de Cristo. Jeremías, afligido por la caída de Jerusalén y la destrucción del templo de Salomón, construido hace 400 años, Jeremías recibió inspiración para escribir este libro. Pues este libro, estimados hermanos, el profeta Jeremías, él hace esta narración. El autor de Lamentación es Jeremías, en los años 586. La verdad clave, estimados hermanos, es duelo y lamento. Época histórica, la caída de Jerusalén. Y el versículo clave de este libro de Lamentación es: nunca decayeron sus misericordias, grande es tu fidelidad. Así que doy una aclaración con respecto a este libro. Y el tema es: nuestra esperanza está en Dios. Mi porción es Jehová. Amén. Su porción es Jehová. Amén. Por tanto, nosotros esperaremos y seguiremos esperando. Gloria a Dios. Jeremías, estimados hermanos, entendió algo importante. Podemos perder muchas cosas. Podemos perder muchas cosas. Pero mientras tengamos a Dios, todavía tenemos una esperanza. Todo. Y yo lamento, estimados hermanos, con aquellas personas que... Jeremías, estimados hermanos, entendió algo importante. Podemos perder muchas cosas. Podemos perder muchas cosas. Pero mientras tengamos a Dios, todavía tenemos un

muchos problemas por un incendio de fuego. Hay personas que pierden sus hogares. Sus hogares, un terremoto también se destruye esos hogares. Y muchas cosas pueden venir de destrucción. Pero mientras tengamos a Dios, estimado hermano, hermana que me escuche, todavía tenemos esperanza. Todavía. Hermano que me escucha en esta mañana, si usted no tiene un hogar y usted alquila, o gloria a Dios, o no sé, su vida, le han venido muchos problemas, fracaso, lo han despedido, lo han sacado del hogar y usted ha quedado ahí en la deriva. Gloria a Dios. Pero si usted tiene a Dios, todavía usted tiene una esperanza. Dios le mira su necesidad. Dios le mira que usted ocupa algo. Y créale a Dios que tarde o temprano usted lo va a lograr. Solo lo único que le puedo decir por este medio es que usted manténgase en fe. Manténgase en fe y en oración. Y pidiendo a Dios lo que usted quiere. Las cosas materiales cambian, hermanos. Las circunstancias también cambian. Las personas pueden cambiar, aleluya. Pero Dios permanece para siempre. Todo lo que esto miramos es pasajero, aleluya. Pero lo que tenemos por delante es eterno, aleluya. Dios permanece fiel. Por eso nuestra paz no debe depender solamente de tener todo lo que queremos, sino de saber que Dios está con nosotros. Estimados hermanos, aprendamos a esperar en Dios. Aprendamos a esperar en Dios, como dice la palabra en Lamentación 3:25. Esperar en Dios no significa quedarse sin hacer nada, sino que nosotros como cristianos, nosotros tenemos que estar haciendo algo, gloria a Dios, en la vida espiritual. ¿Qué es lo que debemos de estar haciendo durante nuestra vida espiritual? Primero es seguir orando. Seguir orando. Si hoy, estimados hermanos, no recibió nada o no recibimos nada, mañana tenemos que seguir. Entre una semana hay que seguir orando. Orar sin cesar. Orar es sin cesar hasta que nosotros logremos el objetivo que nosotros queremos. ¿Qué debemos estar haciendo nosotros, gloria a Dios, como cristianos? Es seguir haciendo lo correcto. Es seguir haciendo lo que es lo correcto en la vida espiritual. También nosotros tenemos que tener la paciencia y tomar decisiones, aquellas decisiones que nos pueden llevar a algo positivo. Confiar en el tiempo de Dios. Hay un ejemplo. Cuando un semáforo está en rojo, queremos avanzar, pero debemos esperar, porque sabemos que hacerlo antes de tiempo puede traer consecuencias. Hay que esperar, no rebasar, porque hay un peligro. A veces nosotros también queremos que Dios responda inmediatamente.

inmediatamente, pero debemos aprender a confiar en su tiempo. Estimados hermanos, Lamentaciones fue escrito en un momento de dolor. Y precisamente por eso esta palabra tiene tanto valor. Jeremías no dijo que todo estaba bien. Reconoció que estaba sufriendo, pero también reconoció que Dios seguía siendo fiel. Aleluya. En esta mañana le digo a usted que me está escuchando, tengamos un corazón como Jeremías. Gloria a Dios. Es reconocer a veces los sufrimientos. Gloria a Dios. Pero nosotros vamos a mantenerlo fiel. Por eso pudo declarar: nuevas son cada mañana. Mire qué palabras del profeta Jeremías. Y él alabó a Dios con estas expresiones: nuevas son cada mañana, grande es su fidelidad. Quizás hoy esté pasando por una dificultad. Tal vez no entienda lo que está sucediendo. Pero recuerda, aleluya, la misericordia de Dios no se ha terminado, todavía permanece. Su fidelidad no ha cambiado. Y cada nuevo día, hoy como hoy, es una nueva oportunidad para confiar en Él. Si ayer le faltó su fe, pues ahora puede aumentar la fe. Y cada día que pasa son nuevas oportunidades que Dios nos da para que podamos afirmarnos en el Señor. Cuando mañana despiertes, estimados hermanos, no pienses solamente: tengo otro día más. No. Piense que Dios me ha dado una nueva oportunidad y su misericordia son nuevas para mí. Estimados hermanos, si ayer tuvimos un error, hoy lo podemos rectificar. Gloria a Dios. Hoy podemos rectificar los errores. Porque dice: si ayer fallaste, aprende. Si ayer te equivocaste, corrige. Si ayer fue difícil, sigue adelante. Un día difícil no significa una vida perdida. Yo quiero decirle, estimados hermanos, y me llama mucho la atención en todo el libro de Lamentación, y Jeremías se le llama el lloroso, porque él entendió y él estuvo presente en la destrucción de Jerusalén. Gloria a Dios. Yo les digo que, gloria a Dios, si usted está pasando dificultades, problemas en la vida espiritual, nosotros allí tenemos que aprender. No estamos fracasados. No estamos fracasados. Esto nos sirve para que, gloria a Dios, nuestra fe se fortalezca. Gloria a Dios. Aleluya, porque tenemos que pasar por el fuego. Aleluya. Es bonito cuando estamos en la alegría, en el gozo. Es bonito sentirnos, pero también cuando estamos en diversas pruebas, nosotros tenemos que seguir adelante. Gloria a Dios.
Así que Dios le ayude a usted, estimados hermanos, hermanas, y Dios nos va a seguir ayudando. Fiel es Dios en todo. Dios me les bendiga esta mañana y sigamos adelante.

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3: Y el Espíritu Santo inunda de alegría este lugar. 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

Él una vez más, el Consolador, viene a nuestras vidas para guiarnos hacia nuestro primer amor, para envolvernos en una atmósfera de romance, de amor.

Hace muchos años atrás, alguien me inició una demanda laboral. Obviamente yo era patrón, jefe, lo que sea. Y era esa demanda laboral, era injusta. Y entonces, a raíz de eso, yo conocí un abogado y nos hicimos muy amigos. Hablábamos mucho, este abogado me hacía terapia a veces. Y recuerdo que cierta vez yo me levanté una mañana frustrado, porque me habían hecho una demanda injusta. No era que yo sabía que le había pagado mal, era injusto, ya lo conté muchas veces. Alguien que nunca trabajó para mí, sin embargo, me hizo una demanda de que lo contraté verbalmente en un café y nunca le pagué. Mentira totalmente. Un hispano promedio de los que aquí ya, gracias a Dios, no hay. Y una vez me levanto frustrado y le digo a mi amigo, el abogado, le digo: doctor, cualquiera te puede hacer una demanda. Tan injusta la vida, cualquiera. Y me dice: sí, es un derecho cívico. Cualquiera te puede demandar. El tema es si tiene un caso o no tiene un caso. No todo el que demanda tiene un caso. ¿Cómo uno tiene un caso? Bueno, necesita primero conocer la ley a fondo. A lo mejor me demandas por mi cara y resulta que no hay una ley que dice que los feos no podemos circular. Si no conoces la ley, habrás perdido dinero, ¿ves? Tienes que conocer la ley. Segundo lugar, tienes que tener pruebas. Tú puedes decir: yo fui a tal iglesia, me caí, o fui a tal tienda, me resbalé. Creo que estoy dando demasiadas ideas. Tú puedes demandar, pero el juez te va a decir: ¿tiene pruebas? ¿Tiene cámaras de seguridad? No, pero me duele acá. Ah, pero se pudo haber caído de la cama. O sea, no siempre tu sensación es lo que sirve para prueba. Las sensaciones no son un caso. Tienes que tener testigos. De allí que yo dije: wow. Entonces, para presentar un caso delante de Dios, uno tiene que tener ciertas pautas. Claro, la primera vez que escuché presentar un caso ante el Señor me sonó a casi manipulador. Me sonó a teología de la corte, ¿no? Porque yo digo: ¿qué es presentar un caso? Y ahí descubrí que por muchos años oramos y no recibimos bendición porque no sabemos presentar un caso. No tenemos prueba, no sabemos jurisdicción, no tenemos estructura legal, bíblica, y por eso nos perdemos bendiciones. Entonces yo quiero enseñarte a presentar caso ante Dios de modo que Dios te responda y te bendiga. Lo aprendí a los golpes, cosa que tú no vas a tener que hacer si me prestas atención. Yo la aprendí por las malas hace muchos años, hasta que entendí cómo presentarme delante del Señor. Entonces un día supe lo que era presentar un caso. Yo voy a hacerte una pequeña lista, un pequeño repaso de las oraciones tontas que yo he hecho durante gran parte de mi vida. No quiero decir que tú las hayas hecho para no insultar vuestra inteligencia, pero voy a hablar de mí. Primero, me levantaba a la mañana, gracias a Dios ya hace muchos años, y decía: Señor, a ver si se sienten identificados con esta. Señor, acompáñame en este día. Y el día que yo no oraba: acompáñame en este día, bendíceme en este día, y la cafetera se me rompía, un chinito se me cruzaba en la autopista y chocaba, yo decía: ay, porque no oré, porque salí sin oración. Como que Dios necesita que yo le diga que me acompañe, si no, no lo hace. Como que Dios se levanta a la mañana y le dice: Gabriel, ¿ya oró Dante para que lo acompañe? No, hoy me tocó día libre. Es un relleno, porque dice que Dios llena todos los cielos y la tierra, y los que tenemos a Cristo en el corazón, el Espíritu Santo vive dentro nuestro hasta cuando duerme, todo el tiempo, full time. Entonces, bendíceme en este día, acompáñame en este día, es una redundancia. Si eres cristiano, Cristo está en ti. Él no te deja, aunque metas la pata, aunque te equivoques, hasta el último día de tu vida, Él vive dentro tuyo y no te va a dejar nunca. ¿Sí? No tienes que decirle: acompáñame. Sigo con la serie de oraciones tontas que yo hacía. A ver si se identifican con esta. Señor, si es tu voluntad. Es como que la oración es oficial cuando le metemos esa frase. Si no, no es oficial. Es un taco sin carne, un taco sin pollo. Hay que meterle si es tu voluntad. Pero me di cuenta que esto no es algo que uno dice por humildad. Ay, porque estoy sujeto a su voluntad. Sino por cobardía. Ora por mí para que Dios me dé un trabajo. Vamos a orar que sea la voluntad de Dios. ¿Cómo no va a ser la voluntad de Dios que trabaje?
No sé si es la voluntad de Dios sanarme, y Dios quiere sanarte. Hay un montón de otros factores que no competen hoy al mensaje de la fecha, pero si es tu voluntad, a veces es un reflejo de cobardía, o en realidad estamos diciendo, no estoy esperando que lo hagas. Y si no lo haces, no me voy a decepcionar porque tú haces lo que quieres. Eso no es la manera de orar. Yo le metí a todo que sea tu voluntad, si es tu voluntad. Que no es lo mismo que sea tu voluntad en la tierra, así como en el cielo, como el Señor enseñó a orar. El decir, vamos a orar que Dios te bendiga, pero si es la voluntad de Dios, es decir, si no te bendice, yo no tengo la culpa. Y era una frase absurda, de relleno. Entonces, ¿me creerías si yo te dijera que aunque tengas años de cristiano, hay una manera nueva, nueva para nosotros, porque es tan antigua como la Biblia, pero una manera distinta que va a ayudarte a que tu vida de oración cambie radicalmente y produzcas milagros donde las redes se te rompan, donde haya canastas llenas que sobren? ¿Estás dispuesto a creer algo nuevo esta tarde, sí o no? No. ¿Sí o no? Moisés, un día Dios le dice, voy a matar a todos los israelitas, porque mientras que tú estabas en el monte conmigo, estos sinvergüenzas se hicieron un becerro de oro. ¿Qué hace Moisés? Que sea tu voluntad, mátalo, Señor. Pero Moisés no ora así. Él presenta un caso. Él le dice, no, Señor, porque ¿qué dirán en los pueblos? De que nos sacaste de Egipto para hacernos morir. ¿Cómo va a quedar tu nombre, tu reputación? ¿Qué dirán de este Jehová? Además, tú prometiste, y presenta casos. Y Dios dice, ok, le presenta un caso, comprueba, no es una sensación. Se para ante Dios y dice, esto es lo que tú deberías hacer, Señor, porque mira, tú lo prometiste, reclama una promesa del Señor. No van a haber nunca un apóstol del Señor parándose ante un enfermo y diciendo, vamos a orar si es la voluntad. Si la lepra te sigue, capaz que era la voluntad que te quedes leproso. Ellos sanaban, daban orden y esperaban milagros. Elías ora y el resultado de su oración son 3 años donde no llueve, 3 años y medio donde hay sequía, por su oración. Y él dijo, hasta que yo no vuelva a orar, acá no llueve. Ahora voy a las Escrituras y estas oraciones no son las anormales. No es que esta gente era la excepción y estos tipos eran X-Men, gente privilegiada. La palabra dice que eran hombres con pasiones igual a las nuestras. Y lastimosamente la iglesia tomó como que estos milagros fueron excepcionales. Esta manera de orar era única. La nuestra es la normal. Y no, esto debió ser lo normal. En algún momento nos detuvimos y pensamos que esto quedaba entre las páginas de la Biblia y no era para nosotros. Esa es la tragedia de nuestros días. Haber pensado que estas oraciones que estaban destinadas a ser comunes pasaran a ser extraordinarias. Bueno, pero era Elías. Y ponemos al Dios de los grandes milagros en un estante alto, inalcanzable. Decimos, no, yo no voy a hacer esa oración. Por eso voy al ministro que hace una cruzada de milagros, porque a él sí lo escucha. Y nos olvidamos que esta gente era igual a nosotros. Como lo sé, présteme atención. Le digo a mi abogado amigo hace muchos años, le digo, ¿cualquiera puede hacer una demanda? Y me dice, sí, porque es un derecho civil. En la Biblia ocurre lo mismo, es un derecho espiritual. Cualquiera puede presentar un caso ante el Señor. Estás pensando algo como, bueno, explícate cuando dices cualquiera, porque yo a veces tengo errores, a veces tengo pecado, a veces siento que me falta la fe. Dije cualquiera, todos. Santiago nos abre los ojos con esto. Santiago 5:17 dice, Elías era un hombre con debilidades igual que las tuyas y las mías. Cuando habla de debilidades igual que las tuyas y las mías, no está hablando de que, por ahí oraba poco. Está hablando de que a lo mejor era chismoso, que acá no hay. A lo mejor era ladrón en algunas cosas, a lo mejor trampeaba en otras, a lo mejor se le iban los ojos cuando pasaba una mujer que no era la suya, no sé. Pero tenía debilidades igual a las nuestras. No dice debilidades como algún monje que estaba por ahí, como las nuestras. ¿Qué me está diciendo esto? Que si quieres tener el poder de Elías, no tienes que desearlo, tienes que creer lo que el mismo Dios al que tenía acceso Elías, tienes acceso tú.
Elías tenía acceso a un Dios que si oraba no llovía. Tú tienes acceso al mismo Dios que si oras no llueve. Josué tenía acceso a un Dios que oraba y paraba el sol. Tú tienes acceso al mismo Dios que ora y para el sol. Alguien tiene que creerlo. ¡Aleluya! ¿Cuál era la diferencia? La diferencia es que Elías, Moisés, Josué oraban a la altura de a quien le estaban orando. Nosotros no hacemos oraciones dignas del Dios al cual estamos orando. Señor, Señor Jesús, que no haya tanto tránsito. ¿De verdad crees que Cristo murió en la cruz solo para eso? Acompáñame en este día. ¿De verdad eso? La mayoría estamos llamados a orar para mucho más que eso. Que te acompañe no hace falta, ni lo ores más. Él vive contigo y no te dejará hasta que no haya hecho contigo lo que dijo que iba a hacer, que es llevarte a su presencia, a estar con Él. Él está contigo. Entonces, primero, tienes la misma debilidad que Elías y que yo y que cualquiera. Eso no te discrimina o no te excluye de ir a presentar un caso. Segundo, tú tienes que saber que cuando vas a presentar un caso, tus sueños tienen que estar reconciliados con los de Dios. Quiero dejar esto claro porque Juan dice, esta es la confianza al acercarnos a Dios, que si pedimos conforme su voluntad, Él nos oye. Si sabemos que Dios oye todas nuestras oraciones, podemos estar seguros que ya tenemos lo que hemos pedido. Noten el verbo, noten el tiempo verbal. Si pides en la voluntad de Dios, si te alineas tu agenda con la agenda de Dios, date seguro que antes que digas amén, ya tienes lo que pediste. No que yo oré y ahora voy a ver qué pasa. No, ya lo tienes. Pero el secreto es, alinea tu corazón con el de Dios. ¿Qué significa? Que cuando tú pides prosperidad, Dios conoce tu corazón. Dios sabe si lo que quieres es vivir solamente mejor o quieres tener dinero para invertir, para sembrar y para bendecir. Si alineas tu corazón con el de Dios, no te va a faltar nada, vas a tener para dar. Dice la palabra, no pedirás prestado, prestarás a las naciones. Pero para eso Dios tiene que ver tu corazón, tus motivaciones. Si tu motivación es correcta, va a fluir dinero siempre en tus manos. Siempre. Dios te va a bendecir. Si tu motivación es incorrecta, estás trabajando para tu propia agenda. Porque este mensaje mal interpretado es que la gente sale de acá y dice, quiero que me aparezcan milagrosamente 8 millones de dólares en la cuenta. Y lo creo y lo presento delante de Dios. No, Dios no es un genio de la lámpara, eso es una fantasía. Quiero que la chica que me gusta, yo no haga nada para conquistarla, ni invierta en un café que sale caro, que caiga a los pies y diga, hazme tuya. No va a pasar. Eso es fantasía. Gastate en el café y en una cena, ratón. Si no, no va a pasar. Pero uno puede creer de que la fantasía es eso. Oh, digo cualquier cosa y ahí andan muchos predicadores y mucha gente diciendo reclamas, un pacto, decláralo y va a ocurrir. No, tú tienes que alinear tu corazón con el de Él. No puedes pedir boberías o algo que rompa los principios bíblicos. Por mucho que te moleste la suegra, no puedes pedir que se muera. Tercero, la jurisprudencia. El precedente legal. Esto parece aburrido, pero te lo voy a decir en dos, tres líneas. La jurisprudencia, en el lenguaje jurídico, es un conjunto de pronunciamientos que dictan personas que tienen la facultad de interpretar las normas jurídicas, o sea, los jueces. Si un juez le da 20 años a alguien por robarse un boleto de Disney, va a haber otro que no puede decir es un delito menor, porque ya hubo un juez que fue muy duro y dio 20 años. Está obligado a volver a dar 20 años porque el fiscal lo va a pedir. ¿Me expliqué bien? ¿Sí? Se llama precedente legal. La Biblia es un libro, yo ya lo dije una vez, de precedentes legales. Josué ora para que se detenga el sol y va a buscar los precedentes legales. Dice, Señor, tú le dijiste a Abraham, a Isaac, tú le dijiste a los profetas, tú dijiste que nos ibas a bendecir. Lo mismo que hace Moisés. Yo reclamo la bendición que está acá. Tú dijiste que nos ibas a bendecir. Lo dijiste acá. Los profetas cambian, las culturas cambian. Podemos ser hispanos, anglos, chinos, podemos ser cualquier otra nacionalidad, pero Dios es el mismo, está en el mismo trono. Dios sigue haciendo los mismos milagros. Ustedes leen el Salmo 68.
Y la mitad del Salmo David habla de las cosas pasadas, las victorias pasadas, lo que Dios hizo en Israel. Y después termina diciendo: Señor, haz gala del mismo poder que no ha cambiado. O sea, demuestra que tú sigues siendo el mismo. Eso es presentar un caso. Por ejemplo, estás queriendo atravesar una decisión importante. De pronto el Señor te dice que te muevas de tu lugar, que tomes una decisión de dejar el empleo, de dejar tu país, de mudarte de casa. Tienes pánico. En vez de decir: Señor, que sea tu voluntad, un día a la vez, tú le dices: Señor, estuve leyendo aquí en la jurisprudencia que una vez le dijiste a Abraham: sal de tu tierra y tu parentela. Y él obedeció, aunque no sabía dónde iba, cómo iba a ir, ni cuánto tiempo duraría la travesía. De modo que tú lo bendeciste porque él obedeció. ¿Me podrías bendecir al igual que Abraham? Porque si tú lo bendeciste a él, me tienes que bendecir a mí. Abraham era un profeta, yo soy un hispano, pero tú sigues siendo el mismo Dios que conecta los puntos. Tú sigues estando en el trono. Supongamos que eres una dama o son una pareja que no pueden tener hijos. En vez de decir: Señor, que tengamos hijos, ayúdanos esta noche. En vez de hacer eso, que a lo mejor necesita ayuda el pobre, pero digo, en vez de solo hacer eso, tú tendrías que presentar un caso. Tú tendrías que decir: Señor, mira, leí en las Escrituras que había una mujer llamada Ana que no podía tener hijos y que ella estaba tan triste, y un día entró al templo y le dijo: si yo puedo quedar embarazada, yo te prometo que este hijo, como nace, te lo consagro a ti. Así va a ser tuyo, va a ser un siervo tuyo, me voy a encargar de instruirlo en tu camino. Se lo consagró antes de tenerlo y ella dio a luz un profeta. Así que si eso pasó con Ana, yo también tengo un vientre, tengo quien me haga el favor, tengo un marido, así que me lo das y lo consagro para ti. Reclama la jurisprudencia. O estás corto de dinero, no tienes dinero. Entonces tienes dos caminos. Ay, Señor, ayúdame, si es tu voluntad, mándame a alguien con un pollo loco. ¿Puedes hacer eso? Puedes decir: Señor, yo leí aquí en los antecedentes legales que un día tomaste el lunch de un niño y lo transformaste en un alimento para 5.000 gentes, sin contar las mujeres y los niños. ¿Podría ese mismo Cristo multiplicador multiplicar mis finanzas hasta que yo salgo de esto? ¡Aleluya! Eso es dejar de picotear, de picotear a ver si encuentra la voluntad de Dios. Eso es ir y presentar un caso. Y no hay un solo problema que puedas tener que no tenga un antecedente en las Escrituras. Enfermedad, la que quieras, todas. No hay enfermedad que no esté en las Escrituras, similar, igual, peor. Es una enfermedad. Y dice: por su llaga hemos sido curados. Eso incluye todas. Problemas de desalojo, de pobreza. Todas las soluciones están aquí, todas. Con gente como tú, como yo, con los mismos problemas, con acceso al mismo Dios. ¿De verdad vas a seguir diciendo: acompáñame este día, cuando podrías vivir una vida de alto voltaje, una vida explosiva, una vida donde es inquietante no saber qué va a pasar, lleno de milagros? Eso es fascinante. Por último, no cometas el error de este ex torpe, porque ya no lo soy para orar, al menos, de ir reclamando la justicia que crees que mereces. Cuando te presentes ante ese juez, ante ese Dios, tú no querrás pedir lo que mereces. Porque muchas veces yo le dije: Señor, yo estoy sirviéndote, mira los años que yo estoy, Señor, te he servido, yo soy una persona buena. Uno tiene esa creencia que Dios te mide, te puntualiza por tu desempeño. Señor, yo he sido bueno, siempre me congregué, he sido ujier, canté en el coro, y vamos a reclamar nuestros derechos. Y eso es lo peor que puedes hacer, porque creemos que merecemos ser bendecidos, que merecemos ser felices, que en realidad cuando presentamos nuestro caso delante de Dios no puede estar basado en nuestro crédito. Lo único que puede estar basado en nuestro caso es en el crédito que nos asignó Cristo en la cruz, en la gracia de Dios. Yo cometí el error de decir: Señor, mírame a mí, me merezco esto. Yo me acuerdo en la secundaria, en el high school, yo iba, cursaba el segundo año en un colegio alemán, Werner von Siemens. Todos los profesores eran alemanes, mezcla de nazis con profesores. Pero había uno que no era alemán,
el profesor de ciencias sociales. Y este profesor nos explicaba todo 3, 4, 5 veces. Todo el mundo nos daba tarea, pero este profesor sí la daba, pero decía, les doy tarea para que la hagan y aprendan, no para que yo la ande controlando. Jamás controlaba la tarea. Eran semestres. No se calificaba por trimestre, sino cada 6 meses. Al primer semestre me llega la calificación y yo, a pesar de que era bueno en la clase, me saqué una C, que no era la C de campeón, era la C de cabezón. Y fui a hablar, le digo, profesor, me parece que usted cometió un error. Ah, sí, Gabriel, ¿qué pasó? Me puso una C. ¿Por qué? Ni aprendan, no para que yo la ande controlando. Jamás controlaba la tarea. Eran semestres. No se calificaba por trimestre, sino cada 6 meses. Al primer semestre me llega la calificación y yo, a pesar de que era bueno en la clase, me saqué una C, que no era la C de campeón, era la C de cabezón.

abre el cuaderno de calificaciones. Ni en mis peores pesadillas hubiese imaginado que se calificaba la tarea. Me dice, claro, el promedio no le da porque miren, la tarea tiene 0, 0, 0, 0, 0, 0, 0, 0, 0. Y usted no dijo que lo había subestimado. Y le digo, usted no dijo que la calificaba. No, yo dije que si no la quería no la hicieran. Pero se califica. Y le digo, no se puede arreglar. Le dice, sí, vamos a ver, vamos a arreglar, porque por ahí cometí un error. Tiene razón, que le pido disculpas. Usted tiene que tener una F. ¿Quiere que lo arregle? Y de repente la C me pareció justa. ¿Qué digo justa? Me pareció una ola de misericordia la C. Así que cuando vayas a orar y presentar un caso ante Dios, no vayas a reclamar tus notas, porque a lo mejor lo que te mereces es una Z. Y tú vas a reclamar por la C o la F. Muchas veces yo cometí ese error. Y si Dios llega a sacar la calculadora, así que serviste mucho, y te empieza a calificar el chisme, porque uno dice, bueno, el desahogo familiar. Pero en la misma lista del homicida dice, no entrarán al reino de los cielos los adúlteros. Uy, qué feo suena eso. Los fornicarios, los chismosos, los mentirosos, los ladrones. Imagínense lo que nos diezman. Y tú fuiste a reclamar, Señor, pero yo estoy desde el desierto. Y no diezmaste. Ah, pero estás entre los ladrones. Tienes razón. No siquiera puedes, no vas a entrar a Disney. Al cielo no vas a entrar. ¿Se entendió la metáfora? No vayas a reclamar tus derechos, porque las oraciones genuinas de fe están basadas en la gracia. Esto de presentar un caso está bien, que diga, presente un caso, reclame la jurisprudencia, pero recuerda, la gracia de Dios contesta las oraciones, no porque te lo mereces, porque hayas hecho las cosas bien. Y digo esto porque traemos también de años que uno le puede comprar poder a Dios, está en el subconsciente. Che, yo no doy más, si sigo soltero no sé qué va a pasar, me voy a poner a ayunar hasta que Dios me mande a alguien. Piensa que por 40 días de ayuno Dios te da una rubia, y no es así, o una morena, no es así. No es que cuando más ora Dios te tiene que dar algo, porque si no sería injusto. Los que tienen tiempo de sobra, son millonarios o son ricos y tienen, pueden irse a una mansión en el Caribe, o pueden irse a la playa o a las montañas, tienen tiempo para orar. Tú que tienes dos empleos para mantenerte, no tienes tiempo para orar más que en el frío, y entonces no serás tan bendecido como el que se va a la montaña 40 días. ¿Ven qué injusto? Dios nunca dijo que podríamos comprarle poder. Jamás Él dijo eso. Nunca. Oramos y ayunamos para calibrar nuestra agenda con la de Él. Tenemos tanta agenda propia que a veces hacen falta 40 días de oración para entender cuál es la voluntad de Dios. Nada más. Después, la oración está al alcance de cualquiera que tenga las debilidades de Elías, las tuyas, las mías, que sepa que Dios sigue estando en el trono y que por gracia te va a responder, por su gracia, por su misericordia. ¿Reciben esta palabra, sí o no? Así que ninguno de nosotros logra suficiente puntuación por las buenas obras para permitirnos ganarnos un resultado de la oración. Nunca. Es la gracia y misericordia de Dios. Pero presentar un caso es fascinante. Uno va sabiendo que va por la gracia, no va a reclamar nada. Pero yo recuerdo que como oré acá enfrente, reclamando nuestra marcha, reclamando todo lo que hicimos, un día entramos aquí, esto era un desastre, todo oscuro y no había luces. Y entonces oramos aquí en el medio. Unas 3 o 4 personas clamamos al Señor, dijimos, Señor, que este sea un altar donde se predique. Todo oscuro, e iluminaban con linternas unos hermanos que vinieron cuando sabíamos que iban a demolerlo antes de que viniera la iglesia. Como eso hay cientos y cientos de testimonios donde yo he reclamado las cosas que están en la Biblia. A lo mejor porque no tengo toda esa letra teológica, veo las cosas como un niño,
Pero las veces que caminaba por un estadio vacío en Argentina

Decía: Señor, nadie me conoce en mi país, nadie. Pero en una noche tú mandaste un ángel para que matara a todos los enemigos. En una noche tú puedes hablarle a todo un país para que se sepa que mañana habrá una cruzada acá. Y reclamaba lo que estaba en la Biblia. Y al otro día venían 50.000 personas, la primera vez que convocamos a un estadio, sin saber quién convocaba. El Señor lo soplaba porque estaba, lo diré de esta forma, no obligado, pero la palabra, dice que Dios no miente, y la palabra metía a Dios en un embudo donde repetía lo que yo le reclamaba que estaba en las Escrituras. Dios no necesita 6 meses para sanarte. En una noche puede prosperarte. En una noche Dios puede cambiar. En una hora, en un momento, mientras caminas al estanque, mientras regresas, mientras vas a ver al sacerdote, ese Dios no ha cambiado. Alguien tiene que aplaudir.

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9: Poder compartir con cada uno de ustedes, mis amados, en esta preciosa hora, su programa Música para Todos, cuando ya se marcan las 2 de la tarde con 54 minutos, por ahí dicen los hermanos, bueno, y es que ya se cambió el tiempo del programa. No, mis amados, habían algunos compromisos que también pues siempre están relacionados con lo espiritual, por esa razón pues no pude entrar a las 2 de la tarde, ¿verdad? Pero lo importante es que aquí estamos, serían 2 horas las que vamos a trabajar. Así es de que yo sé que los fieles oyentes están muy pendientes, por ahí pues estaba viendo notas de audio de mis hermanos, y es que temprano vine a programar, ¿verdad? Si usted escuchó, programé música, así como le gusta a usted, y pues ha llegado el momento de darle apertura para que juntos participemos en ese día especial, pero como siempre, amados, siempre lo hacemos, pues darle la gloria al Padre, en el libro de Jonás, capítulo 2, versículo 4, para honra y gloria del Padre. Entonces dije: desechado soy de delante de tus ojos, mas aún veré tu santo templo. Las aguas me rodearon hasta el alma, rodeóme el abismo, el alga se enredó en mi cabeza, descendí a los cimientos de los montes, la tierra echó sus cerrojos sobre mí para siempre, mas tú sacaste mi vida de la sepultura, oh Jehová, Dios mío. Cuando mi alma desfallecía en mí, me acordé de Jehová y mi oración llegó hasta ti en tu santo templo. Los que siguen vanidades ilusorias, su misericordia abandonan. Mas yo con voz de alabanza te ofreceré sacrificios. Pagaré lo que prometí. La salvación es de Jehová. Y mandó Jehová al pez y vomitó a Jonás en la tierra. Esa es una oración que Jonás hizo. O Jonás ahí estaba describiendo cómo le había tocado pasar este tiempo, estos días, esos días dentro de... Y mi oración llegó hasta ti en tu santo templo. Los que siguen vanidades ilusorias, su misericordia abandonan. Mas yo con voz de alabanza te ofreceré sacrificios. Pagaré lo que prometí. La salvación es de Jehová. Y mandó Jehová al pez y vomitó a Jonás en la tierra. Esa es una oración que

0: Por eso es cada día, amados, hay que ser obedientes al Señor, que el Padre nos cubra con su santa misericordia contra tanto mal que el enemigo está enviando y más que le queda, ¿verdad? Poquito tiempo le queda para que le toque ya su recompensa. Entonces, por lo tanto, buscará cómo arruinar a los hijos de Jehová, pero hay que cubrirse, amados, hay que obedecer, hay que estar ahí cerquita del Señor en medio de cualquier dificultad que tengamos, de cualquier error. No somos perfectos, pero andemos siempre tomaditos de la mano del Señor, obedeciéndole en espíritu y en verdad. Amado Dios, gracias, gracias por todas tus bondades, mi Padre poderoso. Gracias por el don de la vida. Gracias, Señor, porque a ti te place que podamos seguir llevando tu santa palabra, Rey divino. Glorifícate en gran manera, manifiéstate, Señor Jesús amado, en nuestras vidas, que cada día podamos darte el primer lugar a ti. Señor, este programa está en tus manos. Glorifícate en gran manera. Amén y amén. Y así, de esta manera, le damos a usted la bienvenida, sí, a usted que ya está escuchando, ¿verdad?, lo que es locución, porque programación ha habido, temas han habido, hoy es locución, ¿verdad? Entonces, gracias, mis amados, por mantenerse ahí al pendiente. Vamos a escuchar esa nota de mi hermana María Ángela Santos. Vamos a ver por acá.
1: Dios le bendiga, mi hermana, Dios me le bendiga. Hermana, quiero solicitarle un tema que no me recuerdo y le escuché en la radio, pero así, uno que empieza... Vagué mucho tiempo con mi alma perdida, buscando un consuelo y no pude encontrar. Por ahí va mi hermana, el canto. Me estaba recordando a el pobre y la guasolita, a ver si está en la radio. Y si no, me pone una bonita por ahí. Bendiciones y feliz tarde.
0: Bueno, mi amada, gracias por estar al pendiente de la radio. Qué bonito, aunque no escuchó, ¿verdad?, ahí la voz del locutor, pero dijo la hermana María Ángela, pero si hay música que están programando por ahí, está el locutor, dijo, ¿verdad? Entonces, mire, amada, me imagino que sí, porque por acá encuentro de Amigos de Dios y Trío Plenitud, Vagué mucho tiempo, y el otro, Vagué sediento, pero encuentro uno de Águilas de Cristo que dice, Vagué por el mundo, no sé, vamos a escucharlo a ver qué dice esta versión. Gracias por estar al pendiente de su programa Música para Todos.

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0: tardes.
1: Buenas tardes, hermano.
0: Le escucho, mi hermano, dígame.
1: Amén. Dios le bendiga.
0: Amén.
1: Pásame con una alabanza, hermano.
0: Dígame qué tema quiere escuchar.
1: Te alabanza, yo te alabaré en las pruebas. O en las luchas, en las pruebas.
0: Te alabaré. Yo le complazco, mi hermano. ¿Su nombre me dice?
1: Heriberto Flores, de aquí te digo, Pita Victoria.
0: Excelente, que el Señor me le guarde siempre, mi hermano.
1: Vaya, muchas gracias, hermano, usted también, que Dios te cuide.
0: Bendiciones. Gracias ahí a mis hermanos que están muy pendientes, y entonces quiere decir que sí, hay una audiencia que está muy, muy pendiente de Radio Getsemaní. Ese tema, no sé, hay varios, te alabaré aquí, hay cuántos temas relacionados, hay 32, pero vamos a elegir uno de todos ellos, ¿verdad? Vamos a ver por acá si nos quedamos con la versión de Sergio Rugama, te alabaré, creo que sí, con Sergio nos vamos a quedar. Gracias ahí a mis hermanos que están siempre pendientes de la radio. Yo quiero que usted se siga comunicando en esta preciosa hora. Usted que en ese momento viene encendiendo su dial, usted que está muy pendiente, decía, estaba preocupado, ¿verdad? ¿Qué le pasará a los hermanos de la radio? No, a veces que hay algunos compromisos, amados, recuerden que como Ministerio Radial Getsemaní también, pues, aparte pues de estar acá en la radio, pues también hay gente necesitada en su momento que vienen a pedir oración, ¿verdad? Los hermanos de la radio, y entonces hay trabajos que hay que realizarlos también, ¿verdad? Mientras la computadora sigue avanzando en automático, también nosotros seguimos haciendo la labor, la que se nos encomienda, y pues gloria al Señor por todo lo que Él permite, y cada día sigamos confiando en el Señor, amados. Las situaciones cada día se ponen más peor, y en unas familias más que en otras, pero hay que buscar al Señor de verdad, sí, de verdad, no de decir Dios le bendiga, y al fin y al cabo le preguntan, pero ¿y usted cómo es su relación con Dios? Y por ahí comienza, como dijo alguien, yo no cometo pecado, mire que no hago esto, no hago lo otro, pero está haciendo cosas, o está en desobediencia, o está yendo a lugares donde a Dios no le está gustando. Entonces es importante, amados, poder por ahí revisar cuáles son los requisitos que nuestro Padre nos pide para tener así una bonita relación, una bonita comunicación con el Rey de Reyes y Señor de Señores. Números telefónicos de Radio Getsemaní, 27-72-72-76, 99-45-1404, para que en esta preciosa hora de la tarde usted me comente en dónde está en sintonía de Getsemaní. Si usted se encuentra en la nación de Estados Unidos, si usted se encuentra en cualquier otro país, le invitamos a que también escriba y llame, y juntos hagamos una bonita programación.

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0: Estamos decididos, pase lo que pase, venga lo que venga, a seguir sirviendo a nuestro Dios. Hay momentos donde no es nada fácil. Quizás muchas veces lo podemos decir, sí, yo le voy a servir al Señor en todo tiempo, pero resulta que hay momentos donde, como yo digo, se nos prueba nuestra fe, y es ahí donde cada uno de nosotros decimos de qué está hecho. Es muy fácil de repente decir, no, pero yo en todo tiempo le voy a servir al Señor, pero ya nosotros lo sabremos si es la realidad cuando venga las situaciones difíciles a nuestra vida. Pero cada día el Señor nos va preparando para grandes cosas, porque Él quiere hombres y mujeres que le sean leales. Eso pide el Señor de nuestras vidas, el poder ser, mis amados, personas llenas de su presencia, personas que cada día le entreguemos a Él el primer lugar. Dios bendiga a cada uno de mis hermanos que siguen en la sintonía en esta preciosa hora de la tarde. Saluditos y bendiciones ahí para mi hermana Arcadia Calix, en lo que es en Flores, Vía de San Antonio, siempre está en la sintonía de la radio. Que el Señor la bendiga abundantemente, mi amada hermana. 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

Entonces me preguntó, ¿pueden vivir estos huesos otra vez? Yo dije, Señor, solo tú lo sabes.

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eso le agradó a Dios y comenzó a prosperar a Abraham. Y mientras a todo el mundo le iba mal, a Abraham le iba mejor y mejor y mejor, porque la ofrenda agrada a Dios. Y Dios le

gracias a la sintonía de la profesora Margarita Guillén, que Dios me le bendiga abundantemente a usted y a toda su hermosa familia en Barrio Cabañas, siempre en la sintonía de Radio Getsemaní. También en lo que es San Luis nos sintoniza la pequeña Kenzie Rivera. Dios me le bendiga, gracias por siempre llamar a la radio a usted y a toda su hermosa familia. Mi hermana María Luisa Redondo en North Carolina, Estados Unidos, que el Señor me la bendiga, el Señor me la cuide siempre, mi amada hermana, a usted y a toda su hermosa familia. 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

0: tenemos ese tema de Alex Campos junto a Alonso, agradecido, y es que agradecidos por todo, todo lo que Dios nos ha dado hasta este día de hoy. Nos ha dado la vida, por ende, pues nos ha regalado tantas cosas hermosas, de verdad que tenemos un Dios que todo lo puede y nos da todo aquello que nosotros necesitamos. Si alguien está enfermo, acude al Señor y Él escucha y Él sana. Si alguien tiene problemas, toca la puerta, ¿verdad? Y el Señor se la abre y recibe tranquilidad y paz en su corazón. Todavía, recuerden, nos hace falta, pues, estamos hasta las 5 de la tarde, más o menos diríamos una hora, ¿verdad? Solamente se han pasado 8 minutos. Entonces yo quiero escucharle a usted. Yo sé que algunos hermanos ya se dieron cuenta y dicen, no, si ya están los hermanos en el programa. Entonces vamos a ver las comunicaciones. Me gustaría recibir, no sé cuántas comunicaciones, ¿verdad? Puede ser una, dos, tres. Las comunicaciones que mis hermanos dicen, ah, presente, hermana, nosotros vamos a llamar. 27-72-72-76-99-45-14-04. Vamos a ver, mis amados, que están muy pendientes de Radio Getsemaní. Usted que el día de hoy decide bendecirse a través de un tema. Usted que hoy decide hacer un saludo. Usted que hoy decide también poder llevar las buenas nuevas de salvación a otra persona a través de una alabanza. Es muy importante, amados, no solamente pensar en nuestro bienestar, no solamente pensar en nuestro progreso, sino también recordar que a la distancia también hay gente necesitada, y a través de una alabanza que usted solicite, usted le puede dar una palabra de ánimo. Muchas veces no necesitamos decir, fulano, sé fuerte, levántate. No, con un tema que se solicite y alguien colocó la radio y estaba pasando un momento difícil, pero hubo un tema que marcó su vida y cambia su perspectiva. Somos humanos, nos dolemos, hay días que estamos bien tranquilos, pero sí hay días de mucha presión, hay días de mucha dificultad, pero sabe que el Señor siempre tiene una palabra de aliento a nuestra vida. No permitamos que la angustia, que la ansiedad se apoderen de nuestras vidas, que el estrés ya haga casa en nosotros. No permitamos. Permitámosle al Eterno que cada día Él traiga una total libertad a nuestras vidas. Dios me le bendiga. Dios me le bendiga, mi amada.
1: Mire, hermana, que quiero saber cómo se llama el cantante que canta Yo Profetizo Vida.
0: Amada, solamente la puede solicitar así, Yo Profetizo Vida, y así se le va a complacer, porque no tenemos un nombre aquí, sino que acá solamente se conocen por claves. Entonces es mejor que solo la solicite así, y con mucho gusto se le va a complacer.
1: Ah, está bien, hermana. Entonces complázcame con Negocios de mi Rey.
0: ¿Perdón?
1: Negocios de mi Rey.
0: ¿Quién canta ese tema, mi hermana?
1: Jesús Mencías.
0: Creo que ese tema sí no está, hermana. Vamos a ver. Si me solicita otro. ¿Mi hermana?
1: Diga.
0: Si me solicita otro tema de Jesús Mencías.
1: Con ninguna en mente, hermana. Entonces ahí póngame alguno que...
0: Bien, mi amada, vamos a buscar un tema bonito, que el Señor me la bendiga. ¿Quién me llama?
1: De aquí, de Marcala.
0: Excelente, amada, yo le complazco.
1: Pues está bien.
0: Bendiciones. Por aquí vamos a seleccionar un tema de Jesús Mencías, de los que muy pocos suenan, ¿verdad? De los que menos suenan. Y el que más suena con él es el samaritano, ¿verdad? Pero vamos a escuchar más adelantito ese tema que nos dice, bájate del árbol. Sí suena, pero suena menos, ¿verdad? Vamos a ver más comunicaciones al 27-72-72-76-99-45-14-04. Vamos comunicándonos en esta preciosa hora de la tarde. Yo quiero escuchar a los oyentes que nos comentan, nos dicen, hermana, soy fiel oyente de los programas de Radio Getsemaní. Y es que Getsemaní le ofrece durante 17 horas continuas palabra de vida eterna, bendición a su corazón, y usted siempre se alimenta con ese ministerio de radio. Así es de que le invito para que se comunique a través de las líneas telefónicas. Y mientras usted decide hacerlo, igual vamos a avanzar escuchando más de los temas y, por supuesto, vamos a escuchar este bonito popurrí de Billy Monster, Voy a perder la compostura.
2: Imagínate a David, un simple pastorcito. ¿Qué futuro pudo haber tenido un simple pastorcito? Hijo ilegítimo en tiempos bíblicos. Pero se metió en la presencia de Dios y se enamoró de Dios y Dios de él. Y lo llevó a ser el rey más importante de la nación más importante del planeta. Y no conforme con eso, le dio el privilegio de preparar un lugar donde su gloria reposaría y de transportar el arca. Y ese día ese hombre se volvió loco. ¡Loco, loco! Perdió la compostura. ¿Qué tal tú y yo?

Bájate del árbol, así lo decía Jesús Mencía en ese bonito tema. Y es que quizás alguien dice, pero ¿cómo hay que bajarse del árbol? Recuerde que eso es una parábola, porque el árbol es símbolo de la altivez, del orgullo, de la prepotencia, de todo aquello, ¿verdad?, que al Señor no le agrada. Entonces, por eso dice, bájate del árbol. Y es importante cada día nosotros ser humildes. La humildad, pues, a través de la humildad, mis amados, se va a hacer muchas cosas. Realmente, cuando las personas son humildes, qué bonito. Yo he escuchado a gente que dice, qué humilde fulano, qué bonito el modo de fulano. Qué bonito, ¿verdad?, que otra persona le haga ese tipo de comentarios. Pero y cuando es orgulloso, dicen, allá había fulana. Dice, fulana no le habla a uno, dice, lo encuentra. No, por lo menos el saludo. Acuérdese que hay que ser educado. Acuérdese que hay que ser educado. El otro día yo meditaba, yo sé que a veces no le podemos decir buenas a todas las personas, porque también no se le puede decir buenas hola, porque a veces vamos rápido, a veces encontramos demasiada gente, hay una que contesta, otra no. Pero imagínense que hay gente que ni a la misma gente que conoce le dice buenas, se puede imaginar a los demás. Entonces hay que recordar que la educación es primero, y a este valor no es de cuestión de que si es cristiano o no, esto es parejo. El buenos días, el permiso, con permiso, esto es algo que nosotros siempre debemos de tenerlo. Bien, mis amados, vamos a avanzar y escuchamos este tema de Alex Rodríguez, Quédate Conmigo. Saluditos especiales, mi hermana Ashley Díaz de Yarula, La Paz. Más adelante suena su tema.

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Con 37 minutos, las 4 de la tarde con 37 minutos. Gracias a mis hermanos que siguen en la fina sintonía de Radio Getsemaní. Tengo saludos especiales para mi hermano Derek Azariel Mendoza Hernández en Ocotes Caídos, San Jerónimo. Dios me le bendiga. También mi hermana María Bonilla en el Matasano, La Paz, que el Señor le guarde. Saluditos especiales, mi hermana Ena Sofía Torres en San José de la Mora, Vallecillo, Francisco Morazán. Y también tengo saludos en esa preciosa hora para mi hermano José Lino Mejía en Piedras de Moler, La Paz. Y mi hermana Domitila Flores en la Trinidad, Comayagua. Gracias por siempre estar al pendiente de Radio Getsemaní, La Voz Cristiana de Comayagua. Avanzamos con más en esta preciosa hora, escuchando más de los temas, y vamos a escuchar a Manny Montes y ese tema, Llegaré.

merengue el que estábamos escuchando, En la casa de mi padre. Y es que en la casa de nuestro padre hay una morada especial, pero por tanto, usted y yo tenemos que seguir siempre, siempre, ¿verdad?, manteniéndonos conectados con él, porque mientras él regresa, usted y yo seguimos alabando y glorificando su santo nombre. Saluditos especiales en esta preciosa hora para mi hermano Nilson Adonai Mesa. Dios me le bendiga. Y también para mi hermano Antonio en Planes del Horno, que el Señor le guarde. Saludos también para mi hermana Paula Domínguez en la Unión Ojos de Agua. Hermano Samir Vanegas en la Zarada San Jerónimo, que el Señor cuide su vida siempre. Y también saludos para mi hermana Xiomara Cardona en el Naranjo, Mazaguara, Intibucá. Que el Divino Redentor bendiga y cuide siempre de sus vidas. Vamos a seguir disfrutando de más de los temas en esta preciosa hora, alabando y glorificando el bendito nombre del Señor. Gracias a usted que sigue conectadito a la estación de la bendición. Radio Getsemaní, la 107.1.

alabamos y exaltamos al que vive y permanece para siempre, porque Él nos regala la vida, Él nos da la fortaleza para poder continuar cada día avanzar, y en Él somos más que vencedores por medio de ese amor que Él tiene para nuestras vidas. Gracias a todos mis hermanos por mantenerse muy pendientes de Radio Getsemaní. Ha sido un bonito privilegio, ¿verdad?, haberles compartido su programa Música para Todos, programa que siempre está desde el día lunes hasta el día viernes, ¿verdad?, desde las 2 de la tarde hasta las 5 con la hermana Nancy Bonilla, y a veces, ¿verdad?, a veces aparezco yo, a veces está la hermana, ya se me escapó el nombre de la hermana, saluditos y bendiciones a propósito si nos está escuchando, imagínese mi mente, que Dios me la bendiga, a mi hermana Mariela, ¿verdad?, saluditos y bendiciones. Entonces, así de esa manera, pues nosotros agradecemos a Dios por regalarnos la oportunidad de poder compartir con ustedes cada uno de los espacios de Radio Getsemaní. Será en otra ocasión si el Divino Redentor así me lo concede.

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1: Si quiere identificar a un creyente lleno del Espíritu, fíjense en uno que esté atravesando por luchas, dificultades, persecuciones y pérdidas, y obsérvele cómo reacciona.
2: El fruto del Espíritu es amor, gozo, paz, paciencia, benignidad, bondad, fe, mansedumbre y templanza. Estas 9 características serán evidentes en el creyente que esté viviendo la vida llena del Espíritu. Pero me dice usted, mi vecino es muy bondadoso, mi compañero de trabajo siempre es paciente conmigo, pero estas personas no son cristianas. ¿Cómo puede usted decirme que estas características solo son evidentes en la vida del creyente? Bien. En el programa En Contacto de hoy, el pastor Charles Stanley contestará esta pregunta. Claro, la mayoría de nosotros, creyentes o no, podemos ser pacientes o amantes de vez en cuando, pero es cuando la presión de las pruebas y las luchas nos aplastan, allí es que podemos descubrir a los verdaderos creyentes llenos del Espíritu.
1: Si usted y yo estamos llenos del Espíritu, estaremos caminando a cada momento bajo el control, en sumisión y sensibles a la dirección y guía del Espíritu de Dios en nuestra vida. Lo que significa que en toda circunstancia, en toda decisión, ya sea simple o complicada, en cualquier situación, habrá sensibilidad a la dirección del Espíritu. La vida llena del Espíritu es la que el Espíritu Santo vive por medio de nosotros y cuya meta es demostrar y expresar el carácter de Jesucristo. Por supuesto, esto no quiere decir que nunca volveremos a pecar. Tampoco quiere decir que voy a ser perfecto. No vamos a ser ciudadanos raros, ni perfectos, ni súper espirituales, pero sí tendremos una vida sobrenatural que nos permitirá mostrar en nosotros las características de nuestro amoroso Padre Dios. Es decir, su gozo, su paz, su benignidad, su mansedumbre, su bondad, su fidelidad, su templanza, su paciencia, todo eso tiene que verse en nuestra vida también. El apóstol Pablo dice, si quiere descubrir a un creyente lleno del Espíritu, fácil, busque a alguien en quien se ven reflejadas estas maravillosas características y lo habrá encontrado. Ahora bien, con esta medida, usted tendrá que examinar su propio corazón. No necesita medir a los demás. De vez en cuando habrá escuchado a algunas personas que estaban probablemente criticando a alguien y si usted les confrontó y les dijo que no deben criticar, probablemente le contestaron, pero la Biblia dice que por sus frutos los conoceremos y yo solo estoy inspeccionando los frutos. Bien, amable oyente. Déjeme decirle que no veo en ninguna parte de la Biblia que Dios nos haya nombrado inspectores de frutos. Simplemente dice que usted y yo los conoceríamos por sus frutos y que nosotros seríamos conocidos por nuestros frutos. Nuestros frutos, nuestro carácter, es el reflejo de lo que tenemos dentro de nosotros. Eso sí demuestra lo que es un creyente lleno del Espíritu. Ahora bien, tomando esto en cuenta, quiero mencionar 2 asuntos muy importantes en este pasaje. 2 características distintas que se encuentran en la vida de una persona llena del Espíritu y que nadie más lo tiene. El primero es este. Una persona llena del Espíritu no se deja controlar por el medio ambiente. No estoy hablando del clima o de la geografía. Me refiero a las circunstancias, es decir, que aunque una persona llena del Espíritu está expuesta a sufrir momentos de angustia, pruebas, penas, dificultades, y va a cometer errores, a caer en pecado, va a enfrentar adversidad, persecución, malos entendidos y en algunas ocasiones aún sus amistades les abandonarán. Esa persona puede seguir brillando. Un creyente lleno del Espíritu puede perder su trabajo o no lograr el ascenso prometido, o puede desfinanciarse. Puede ser que aún sus hijos se alejen de su lado, o que haya separación y hasta divorcio. El ser lleno del Espíritu Santo no es garantía que su vida sea un camino de rosas, ni que todo le salga a pedir de boca. Al creyente lleno del Espíritu le pueden pasar muchas cosas. Así que, cuando hablamos de ser llenos del Espíritu, no hablamos de una casta especial a quien Dios les va a proteger de todo y a quienes nunca les alcanzará la adversidad. Pero aquí es donde se ve la diferencia entre un creyente lleno del Espíritu y uno que no lo es. El creyente lleno del Espíritu no pierde la tranquilidad cuando todas sus circunstancias van contra ella. No pierde el gozo cuando la tristeza la inunda. No pierde el control cuando es atacado por la tentación feroz. No es infiel porque alguien le es infiel. No se vuelve duro, cruel o áspero, ni usa palabras cortantes, hirientes, tajantes y destructivas porque alguien las usa. El creyente lleno del Espíritu vive en el Espíritu a pesar de sus circunstancias. ¿Cierto? Que un no creyente puede tener paz, ser paciente, ser fiel. ¿Cuándo? Puede tener paz cuando todo está saliéndole bien. Tener paciencia cuando todos se sujetan a su horario y ser fiel cuando todo marcha bien. La verdadera prueba de lo que usted y yo somos no se la ve cuando todo nos está saliendo bien. La prueba de nuestro carácter se muestra cuando todo se nos viene abajo, cuando la traición, el dolor y la angustia nos apretan y todavía reaccionamos como hijos de Dios. Por eso dice que el fruto del Espíritu es amor cuando no tengo nada de amor. Gozo cuando solo tengo razones para estar triste. Paz cuando a mi alrededor hay guerra. Bondad cuando me han traicionado. Mansedumbre cuando me han maltratado. Templanza cuando todo va en mi contra. Y así podemos seguir con la lista. Si queremos identificar a un creyente lleno del Espíritu, veamos a un santo que esté en medio de la angustia, de la tristeza, de la adversidad, de prueba, de persecución, de dificultades, y veamos cómo reacciona. Entonces podremos identificarlo y distinguir como un creyente que está lleno del Espíritu o uno que no lo está. En definitiva, al creyente lleno del Espíritu se le identifica no por lo que hace, sino por lo que es. Y no en tiempo de tranquilidad, cuando todo le va bien, sino en tiempo de adversidad. Ahora bien, es más fácil cantar solos, predicar sermones, escribir libros, dar lecciones de escuela dominical, cantar en el coro, ir al campo misionero, testificar, no importa lo que sea. Es más fácil hacer cosas que ser lo que Dios quiere que seamos cuando nuestras circunstancias están a punto de destruirnos, humanamente hablando. La diferencia no está en que un creyente lleno del Espíritu no sienta el dolor. No quiere decir que no deseemos vengarnos o defendernos cuando nos hieren. No quiere decir que no sintamos el mismo dolor profundo que la persona que no está llena del Espíritu. Nosotros también lo sentimos con la misma intensidad, pero la diferencia estriba en la forma en que reaccionamos. Nuestro enfoque no se queda en nuestra debilidad. Nuestro enfoque cambia al poder de Dios que está en nosotros por medio del Espíritu Santo. Señor Jesús, tú dijiste que cuando te tengo a ti lo tengo todo. Y dijiste que el Espíritu Santo vino a vivir dentro de mí. Y dijiste que Él viviría su vida en mí y por medio de mí. Por eso estoy confiando en ti, dependiendo de ti y contando contigo para reaccionar como tú en medio de mis circunstancias, porque eres mi suficiencia. Esa es la diferencia. Si mañana va a trabajar y alguien le ataca y ve que le quieren quitar su empleo, usted puede reaccionar en una de dos formas. Ah, ya le escucho al hombre de negocios que dice un minuto. Eso está bien para el pastor de una iglesia, allí yo puedo entender esa conducta, pero usted no conoce la gente con la que trabajo. Si yo no protesto y reclamo mis derechos, van a creer un cobarde. No me pueden pedir que yo sea amoroso con todos y que sea paciente y benigno aunque me estén apaleando. Si voy a ser manso y tranquilo en medio de toda esa lucha de poder que se da y no me defiendo, me comerían vivo. Imposible hacer eso, pastor, en mi situación. Permítame hacerle una pregunta. ¿Qué le parece la otra opción? Desquítese, sea vengativo, hostil, muestre sus furias, dese de trompones con los que le han ofendido, pierda su testimonio, actúe con impaciencia y a gritos imponga sus derechos. ¿Qué le parece más fácil a usted? ¿O cuál de estas dos respuestas le reflejan mejor a usted? Recuerde que el día que confió en Jesucristo como su Salvador, Él comenzó el proceso de conformarlo a su semejanza. Por consiguiente, enojarse, ser hostil, vengativo, impaciente, cruel, no va de acuerdo con la descripción que la Biblia da de un santo. No dije que siempre se portaría como un santo, sino que usted es un santo. No se sorprenda. Si usted es creyente, es santo. Y toda esa basura que antes eran sus características, venganza, rencor, hostilidad, enojo, amargura y resentimiento, ya no va de acuerdo con lo que somos ahora como hijos de Dios, porque ya no somos los de antes. Ahora somos seguidores de Cristo. Y el Espíritu de Dios está viviendo dentro de nosotros, y su obra y deseo es expresar por medio de nosotros el carácter de Cristo que es, en medio de cualquier lucha, amor, gozo, paz, bondad, mansedumbre. Y me imagino que no le he convencido porque todavía le escucho decir imposible, pastor. Le digo que me van a comer vivo si hago todo eso. En mi mundo no funciona. Todos se aprovecharían de mí. Bien. Permítame preguntarle, ¿cree usted en la Biblia? La creo de principio a fin, me contesta. Entonces déjeme recordarle unas pocas palabras del apóstol Pablo. Él dijo, el amor nunca, ¿qué? Nunca deja de ser. Y usted responde, ¿quiere decirme que si me apalean, me traicionan o me maltratan en el trabajo, todavía debo amarlos de todas maneras? Bien, permítame preguntarle esto. ¿Quiere usted enojarse, amargarse, ser hostil, vengativo y desquitarse? Pues sí. Eso sería lo normal en circunstancias como esta. Permítame hacerle otra pregunta. ¿Cuál es su fruto? ¿Qué manifiesta su fruto? En segundo lugar, ¿cuándo va a dejar que Dios ponga en circulación todo su poder divino y sobrenatural a favor de usted? Actuando según lo que es normal para este mundo. ¿O cuando usted permite que Él viva su vida por medio de usted? Que Él deje ver el fruto a través de usted. Así de sencillo. Dios no hizo difícil la vida cristiana. Y lo que Él simplemente nos pide es esto. Renuncie a todos los arrebatos y simplemente permítale al Espíritu de Dios poner en circulación el poder sobrenatural de hacer las cosas al estilo de vida nueva que hay en usted. Cuando Pablo dijo que el amor nunca deja de ser, eso es exactamente lo que quiso decir en 1 Corintios 13. Y si lo dijo y está en la Biblia, es de Dios. Y lo que dijo es simplemente esto, el amor triunfa tarde o temprano. El amor es característica permanente del Hijo de Dios. Fíjese, ¿quién pierde más en un pleito o en una pelea, en dificultades y en medio de la adversidad? Será la persona que se apoya en el Señor y en ese mismo instante pone todo en manos del Señor y dice, Dios mío, tú sabes que me están dando de palos, que lo que está sucediendo es una injusticia, pero los perdono, yo confío en ti y espero que tú hagas justicia. O la persona que amargada dice, me la vas a pagar, y está muriéndose por dentro, provocándose úlceras, repitiendo cada rato la escena que le hirió y está ardiendo por dentro con rencor y venganza y no para de hacer maquinaciones para desquitarse. Debemos darnos cuenta que cuando enfrentamos los ataques y los maltratos en el Espíritu de Dios, en la plenitud de su Espíritu, la otra persona ya ha comenzado a recibir su juicio. Su rencor y deseo de venganza ya es su castigo. Su falta de perdón y amargura le va a golpear ya sea en el corazón, en el pecho, en el estómago, en la espalda. Le garantizo que las tensiones que trae el rencor atacan en cualquiera de esos lugares. Y eso solo es el principio. Porque si vivimos con ira y hostilidad y amargura, también vamos a sufrir emocionalmente, socialmente y una cadena de malestares físicos. En última instancia, el rencor, nosotros o ellos, vamos a sufrir algunas consecuencias horribles. La vida llena del Espíritu es una vida de confianza. Estoy confiando en que el Espíritu de Dios que vive en mí puede manejar cualquier circunstancia que yo confronto, no importa lo que sea. Ahora permítame hacerle una pregunta. ¿No está seguro que Él es suficiente? Amigo, Él es suficiente. No dijo que yo tengo que ser suficiente. Gracias a Dios, yo no tengo que serlo. Él sí lo es. Nosotros no podemos vivir la vida cristiana. Es Él viviendo su vida por medio de nosotros. Así que, una de las diferencias entre cualquier creyente y el creyente lleno del Espíritu es que este último no está controlado por sus circunstancias, sino por el Espíritu. Voluntariamente ha cedido el control al Espíritu y vive en el Espíritu. En el momento que decidimos llevar nuestras cargas en nuestras fuerzas, tal vez lo logremos, pero ¿qué sucede? Comenzamos a actuar como el mundo en nuestras fuerzas. Ahora bien, hay una segunda diferencia. No solo no estamos controlados por nuestras circunstancias, sino en segundo lugar, nos recuperamos rápidamente. Bueno, ¿por qué digo esto? Porque tarde o temprano vamos a caer en pecado. Y habrá ocasiones cuando nos enojemos o caigamos en tentación y no seamos amables y contestemos ásperamente, con palabras duras, o hagamos un comentario a la ligera. ¿Cuál es la diferencia entre un creyente que no esté lleno del Espíritu y uno que sí lo esté? Esta es la diferencia, la recuperación rápida. Dios mío, te doy gracias por mostrarme que mi conducta de este momento no va de acuerdo con lo que soy. Estoy confiando en tu verdad. Te doy gracias por tu perdón y por tu plenitud. Gracias por mostrarme esa debilidad en mi vida y gracias por estar obrando en mi vida de esta manera. Una característica de la vida llena del Espíritu es que respondemos a las indicaciones iniciales del Espíritu. Eso quiere decir que no tiene que sacudirme para lograr que le ponga atención, sino que al instante en que me indica que he violado el propósito de Dios y su plan, o su obra, su voluntad, lo que sea, me confronta y yo le respondo. Dios nos hace sensibles cuando reaccionamos erróneamente y lo reconocemos. Dios puede trabajar en nosotros. No es que Dios dice, pobrecito, yo sabía que no podían hacerlo, bórrenlo, olvídenlo. No, no. Tampoco comenzamos a sentirnos culpables y a compadecernos de nosotros mismos y a decir, ¡ay, Dios mío! No. ¿Y sabe usted por qué los creyentes no lo hacen? No tienen tiempo. Y alguien dice, ¿qué quiere decir con eso que no tienen tiempo? Es que al perdonar y dejar en manos del Señor y pedir perdón, se han recuperado tan rápido que ni siquiera tienen tiempo para decirse, pobre de mí, sino más bien para decir, Señor, gracias. En otras palabras, el creyente lleno del Espíritu caerá en pecado. No va a ser perfecto. Todos vamos a fallar. Vamos a caer. Vamos a decir cosas que no deberíamos decir. Vamos a hacer cosas que no deberíamos hacer. Y usted dirá, ¿pero cómo si estamos completamente bajo el control del Espíritu? Sí, pero todavía está el yo dentro de nosotros. Todavía está allí esta carne humana y vivimos en un mundo real. Nuestros pies caminan en esta tierra como los de todos los mortales y vivimos en un mundo de pecado, de rebelión. Vivimos en un mundo de potestades espirituales y la Biblia nos dice que no luchamos contra carne y sangre, sino contra potestades espirituales, o sea, potestades demoníacas, potestades espirituales, potestades malignas. Todos tenemos que enfrentarnos a ellas. Así que la vida llena del Espíritu no es una vida de tranquilidad, comodidad y placer. Es una vida de dificultades, privaciones, tensiones, pruebas, persecuciones, pero también llena de momentos de gozo, ese gozo especial que ninguna cosa en el mundo la puede quitar. Vendrán luchas y pruebas, pero aquí está la diferencia. Nos recuperaremos rápidamente. Y en segundo lugar, nos rehusamos a permitir que las circunstancias nos roben las cualidades interiores que nos pertenecen porque Cristo está viviendo dentro de nosotros. En este pasaje de Gálatas 5 vemos que jamás fue la intención de Dios que la vida cristiana fuera una vida difícil de reglas y reglamentos que cumplir. No es que tomamos ese racimo de 9 aspectos del fruto del Espíritu y lo ponemos frente a nosotros y decimos, esta es mi meta. Le garantizo que nos decepcionaremos de nosotros mismos antes de terminar la noche. ¿Y sabe por qué? Porque no podemos. No es nuestra vida la que produce esta clase de fruto. Es la vida de Cristo vivida por medio de nosotros, por nuestra sumisión voluntaria al control del Espíritu. Ahora recuerde, la palabra no nos ha nombrado jueces o inspectores de frutos entre los creyentes llenos del Espíritu. El mensaje de hoy solo debe darnos luz para examinarnos nosotros mismos. Recuerde también que usted cometerá errores y que fallará y que caerá en pecado porque todos caemos. Y Pablo ciertamente no pretendía ser sin pecado o perfecto o que nunca fallaba. Leamos el libro de Romanos. Y vaya que él sabía cómo era todo eso, pero dijo: no permitas que nada en la vida te controle, sino Cristo. Amable oyente, Él es la única fuerza cautivadora que satisface al corazón humano. Y cuando usted y yo nos sometemos a Él y le permitimos que viva su vida por medio de nosotros, esto es lo que sucede. Es entonces cuando llegamos a estar equipados para ser las personas que Dios quiere que seamos y para hacer la obra que Dios nos ha llamado a hacer, no importa cuál sea. Y cuando la gente nos ve, sabe qué pasa. No tiene que preguntar si somos creyentes o no. Cuando el Espíritu de Dios está produciendo fruto por medio de nuestra vida, estará en nuestros rostros. La gente se sentirá atraída a nosotros. Querrán conocernos mejor y entre más se acerquen, más querrán saber del porqué de nuestra vida. Es que habrá algo en nosotros que atrae. Si usted y yo estamos llenos del Espíritu de Dios, ya no tendremos que preocuparnos de lo que la gente piense. Cristo brillará a través de nosotros. No podremos esconderlo. Todos lo sabrán sin que hablemos. Y aquí está una sencilla pregunta. ¿Quiere usted gozar de la vida? No dije que sería sin privaciones y pruebas. Siempre habrán luchas. Pero ¿quiere usted gozar de la vida a la altura que Dios nos invita a vivirla? ¿Quiere alcanzar su potencial en la vida como hijo de Dios? ¿Quiere descubrir lo que Dios hará en realidad en su vida? ¿Quiere que Él pueda vivir su vida por medio de usted? ¿Y quiere poder vivir su vida no al ritmo de sus circunstancias, ni por debajo de sus circunstancias, sino sobre sus circunstancias, de manera que siempre disfrute de paz? Usted puede obtener esta clase de vida con paz y amor. Solo debe entregarse, rendirse total y completamente en su cuerpo, alma y espíritu al Señor Jesucristo, a quien le pertenece legítimamente, y que minuto a minuto viva en sumisión, dependencia y sensibilidad al control del Espíritu Santo. Esta es la clave para vivir la vida cristiana. Hay otro desafío que quiero presentarle. Que no vea su pasado y que no piense en lo lejos que ha quedado de manifestar el fruto del Espíritu, sino que más bien se pregunte lo siguiente: ¿es esta la clase de vida que realmente quiero? ¿Creo sinceramente que seré mejor al estar lleno del Espíritu, que lograré lo mejor, que descubriré lo mejor, que podré glorificar mejor a Dios, que los que están a mi alrededor serán bendecidos, que ya no estaré cautivo, sino que podré vivir por encima de las circunstancias mientras camino en medio de ellas? ¿Es esto lo que usted desea? Rendirse y confiar es lo que necesita. Y esto es tan sencillo como el ABC. ¿Está usted dispuesto a soltar su vida y a depositarla en Él y a permitirle que Él haga lo que quiera?
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1: Una de las mayores satisfacciones de la vida cristiana es ver a un creyente que hace frente a cualquier tipo de adversidad con la serenidad y entereza que el Espíritu Santo le imparte gracias a que Él habita dentro de ese creyente. Por eso no se deja dominar por las circunstancias, sino que vive la vida llena del Espíritu Santo en toda su plenitud. Y esto está al alcance de todo creyente cuando hace una entrega decidida y radical de todo lo que es, sujetándolo voluntariamente al control y a la dirección del Espíritu Santo. Decídase usted también a vivir esa vida llena de poder y satisfacción. No se arrepentirá. Hasta pronto.
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